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0: bendecir nuestra vida.
1: Amén.
0: Dice así la Santa Biblia en el nombre del Padre, del Hijo y del Espíritu Santo. Alabad a Jehová porque Él es
1: bueno.
0: Alabad al Dios de los dioses. Alabad al Señor de los señores. Al único que hace grandes maravillas. Al que hizo los cielos con entendimiento. Al que extendió la tierra sobre las aguas. Al que hizo las grandes lumbreras. El sol para que el sol, amén, para que señoree el día, la luna y las estrellas para que señoree la noche, al que hirió a Egipto y a sus primogénitos, al que sacó a Israel en medio de ellos con mano fuerte y brazo extendido, al que dividió el mar rojo en partes, él hizo pasar, aleluya, a Israel por medio de él, y arrojó a Faraón y a su ejército en el mar rojo, que pastoreó a su pueblo por el desierto, al que llegó a grandes reyes, mató a reyes poderosos, a Seón, el rey de Amorreo, a Og, el rey de Basán, dio la tierra de ellos en heredad, en heredad a Israel, su siervo. Él es, que en su nombre, aleluya, Él es el que nuestro abatimiento se acordó de nosotros y nos rescató, aleluya, de nuestros enemigos, el que da, aleluya, alimento a todo ser viviente, todos juntos, alabados. Dios, amén, porque para siempre es su misericordia. Alabado sea Dios, porque para siempre es su misericordia. Padre, en el nombre delante de ti estamos. Queremos dar inicio, Señor, a esta convención, Señor amado, dedicada para tu gloria y para tu honra, Señor eterno. Hemos esperado estos días, Señor amado, con ansias en nuestro corazón, para adorarte y bendecirte, Señor eterno. Permite que la gloria misma sea visitando tu pueblo hoy esta noche, Señor. Queremos honrarte, darte gloria, darte honra, darte alabanza, porque eres el único Dios entre todos los dioses, Señor. Queremos agradecerte por la bendición de rendirnos hoy esta noche, Señor. Mira cada siervo tuyo, cada ministerio, cada miembro que viene, Señor, aleluya, a escuchar, Padre, para darte la gracia, Señor, por un año más de vida, por un año más, Señor, que permite celebrarte a ti, Señor, a ti venimos a celebrarte. A ti, Padre, a ti, Señor Jesús, a ti, Espíritu Santo, usa mi Dios, aleluya, aquellos que han de administrar a través de un Dios de la alabanza, de la palabra, Señor, a través de una apertura, mi Dios, de una enseñanza, que sea tu presencia con nosotros, en el nombre de Jesús, te lo pedimos, y la iglesia dice, amén, amén. Vamos a adorar a Dios, amén, bendito sea el Señor.
2: Hermanos, que le diga. Hermanos, que le diga. Vamos a seguir diciendo, escuche fuerte, que el Señor le diga. Amén. Damos gracias a Dios por esta hermosa tarde que nos permite estar aquí presentes. Amén. Porque hemos venido para adorar al Padre Celestial, para darle la gloria y la honra solamente a Él, porque Él se la merece. Amén. Así que vamos a cantar unas hermosas alabanzas.

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0: Gracias a Dios, hermano, sígase gozando. Así como decía la primera danza, hemos decidido seguir a Cristo. Y es que nuestro corazón tiene que seguir conectado con Él en todo momento. Que el Señor les bendiga y luego a nuestro hermano lo continúe.
1: Aleluya, aleluya. Alaba el Señor que vive. Alabado Dios, dando gloria a nuestro Dios, hermanos. Mira qué bonito se ve. Y algunos que todavía no llegan, ¿verdad? Pero por allá no llegan.
2: ¡Gloria a Dios!
1: ¡Gloria a Dios! Así que, hermano, pues, nos seguimos gozando. Vamos a seguir con este programa. Alabado sea el nombre de nuestro Señor Jesucristo. Vamos a pasar el tiempo, aleluya, especial. Gloria a Dios. Hay dos cantos especiales para el grupo norteño. Alabe Jesús que vive. Aleluya, alabe Cristo que vive. ¿Cuánto le están gozando, hermanos? Goza, hermano, goza. Aleluya, gloria a Dios. Bueno, entonces dejamos tiempo a los hermanos que nos traen los cantos especiales.
3: Gloria al Señor, aleluya. Gloria a Dios, gloria a Dios.
2: Gloria a Dios, aleluya.
4: Dios bendiga. ¿Cuántos están felices de estar en este lugar?
2: ¡Amén!
4: Dios mío, vaya, me gusta la felicidad. ¿Me escuchan, hermano?
2: ¡Amén!
4: ¿Sí? ¿Sí me escuchan?
2: ¡Amén!
4: ¿Cuántos les gusta el norteño?
2: ¡Amén!

Gloria al Señor.

Gracias.

Pero el tiempo es sabio.

Dice el Señor así que, Señor, el Señor es muy pronto y que ganará conmigo, ¿para qué? Para recompensar a cada uno. Jesús es el Señor, su sol.

corriendo de Lázaro. Aleluya. Gloria al Señor. Aleluya.

Gloria al Señor. Aleluya.

0: Gloria a Dios.
1: Bendito Dios.
0: Alabamos el nombre de
1: tu Dios.
0: Bendito
1: Aleluya.
0: Todo sea para la gloria y honra de nuestro Dios.
1: Amén.
0: Que nos va a presentar a los pastores.
2: Gloria a Dios.
0: Aleluya, bendito Dios. Gloria a Dios, aleluya. Tres tiempos, hermanos. Hermoso, ¿verdad? Un año ha pasado. Pero acá estamos, alegres, felices, contentos, adorando el nombre de nuestro Señor y Salvador Jesucristo. Amén. Sean bienvenidos todos y cada uno. Y esta noche, pues, casi noche, ¿verdad? Tenemos el privilegio de poder dar los anuncios, pero antes de ellos, saben que tenemos pastores que vienen de a diferentes países y, por supuesto, vamos a principiar a presentar el hermano Leonardo Herrado. Pero este pastor siempre usted tiene esas palabras tan hermosas, tan mejores, motivarnos. Ustedes, gloria a Dios y bienvenido a esta convención con nosotros. Amén.
3: Estoy muy contento, hermanos, de que el Señor permita un año más estar aquí. Hoy no me acompaña mi esposa, pero saludos para todos. Y el gozo que tenemos, hermanos, de estar acá, primero porque estamos en medio del pueblo del Señor, todos juntos, y lo mejor es que es el pueblo que un día estaremos en la eternidad. Y mientras caminamos hacia allá o corremos, hermanos, quiero decirle que hay tres cosas que debemos hacer. La primera es que debemos despojarnos de todo peso del pecado. Segundo, correr con paciencia. Y tercero, mantener nuestros ojos puestos en Jesús. No se nos olvide en este caminar, y la meta es estar con el Señor en un día que esperamos sea muy pronto, ¿verdad? Así que Dios los bendiga a todos los amados pastores, el hermano predicador, Dios los bendiga, bueno, el Salvador está Alfredo también, así que Dios los bendiga, y cada uno de ustedes, hermanos, que son las ovejitas que están ahí bajo la cobertura de sus pastores, ámenlos, sírvale, porque un día el Señor va a premiar su trabajo. Así que Dios lo bendiga.
0: Gloria a Dios, aleluya. Para que siempre aprendemos algo nuevo, ¿verdad? Gloria a Dios. Así también tenemos el tiempo pastor el Evangelio desde la bella Guatemala, ¿verdad? Muy bien, bendito sea Dios. Salud, trabajador, bendición, y qué bueno, para mí es un gran privilegio tenerlo con nosotros.
4: Un privilegio grande para nosotros, hermanos, estar en esta convención, creo que es la número 23, 24, 21. Es de verdad ver, bueno, nosotros de Guatemala lo vemos desde otra perspectiva, porque tener iglesias de la voz de Dios en Estados Unidos suena demasiado grande para nosotros en Guatemala y El Salvador, ¿verdad? Y gracias a Dios, porque los hermanos pastores, decía pastor Legardo, que antecedió, es un milagro también que Dios levante ministerio, ¿verdad que sí? Y es un milagro que se levante en iglesia. Y gracias a Dios creemos que es el Señor a través del Espíritu Santo que une las familias, une las congregaciones para el fin de la predicación del Evangelio. Así de que nos llamó el Señor a esto y primero Dios seguimos predicando la palabra del Señor. Así de que, en nombre del Señor, en nombre de la Asociación Iglesia Evangélica, la voz de Dios de Guatemala, muchas felicitaciones y que Dios siga bendiciendo al principio la voz de Dios aquí en Los Ángeles. Saludos también de parte de la iglesia, de los días, y también de los de Santa Fe. Gracias. Dios bendiga a todos.
0: Amén. Bendito sea Dios. Por supuesto que está con nosotros también, hermano Pastor Wilfredo Linares, ¿verdad? Aleluya, venga, que también usted nos saluda, bendito Dios para siempre.
4: Es un día de esos, voy a aprender cómo necesitarme
0: con ellos, son gente con mucha experiencia, y eso es hermoso, escuchar a alguien que tiene mucha experiencia es hermoso. Pastor, gracias por estar con nosotros.
4: Dios te bendiga, hermanos. Que vuelvan a estar juntos otra vez. Otra vez, hermano, que bien estoy con él. Estoy bien y contento, feliz, porque Dios nos permitió venir otra vez a este hermoso evento. Y para mí es un gran privilegio, hermano, una gran bendición compartir con ustedes. Así que yo nos permito el próximo año, pues, que estar con ustedes, acá a gozarlos, a verles, hermano, a escuchar mis hermanos. Que Dios nos bendiga en esta preciosa tarde y que la gloria sea para nuestro Dios. Gloria a Dios.
0: Gloria a Dios, aleluya. Hoy cuando me dicen que voy a rezar, piensen que voy a rezar a mi familia. Dicen, no voy a hablar tanto, porque saben que yo amo a Dios. Y dicen, no voy a hablar tanto. Pero, amado hermano, yo tengo que algo que escuché allá en Guatemala y que me regañan ustedes de dónde llegar, ¿no? A todos los pastores que se terminan esto. Un día vamos a conocer a la esposa del pastor Belterio. Y es una mujer muy callada, muy observadora, muy servicial. Ella en la cocina y uno es feliz. Ella está en la cocina y uno es feliz. Pero hay una anécdota de eso. Hermano, no espero que seamos, sigamos siendo amigos. Es una oportunidad también, eso lo digo por todos nosotros. Un muchacho, quizás joven, dejó las cosas de Dios y se hizo sacar el mundo y comenzó a borracharse y no sé qué. ¿Y sabe qué? No sé, los números pues no serán los que dice la esposa o el hermano pastor Eleuterio, pero lo cierto es que el diablo lo agarró, se le metió el muchacho, se endemonió el hombre, no lo dejaba en paz al muchacho. Ni en la cama, ni afuera, ni en el trabajo, en ningún lugar no dejaba en paz. Entonces dice, una vez cuando fue de regreso para la iglesia a Nueva Jerusalén, es donde pastorea a los hermanos Hernández, y llegó, fíjese esto, yo no sé, yo no me hubiera animado a hacer lo que esta mujer, no conozco tanto, hizo. El hombre llegó quejando. Mire, hermano, cojones por mí, porque de dónde se me metió. Y aquella mujer humilde, callada, le dice, ¿y por qué querés que yo ore por vos? ¿Caso que yo te metí de demonio? Dice, yo no tengo la culpa. ¿Sabes qué le dice? Andate a tu casa, te metes en un cuarto y ahí sacalo vos mismo, porque vos lo dejaste. Amado hermano, eso es lo que tengo que hacer, es lo que me dijo el hombrecito. Sílenme. Y se te vea lo hizo. Dice que ese hombre, hermano de Eugenio, caía, lo tiraba, se remontaba. Eso es todo. ¿Y qué creen? Como a las 6, 5, 8 horas, no sé cuándo, puede estar peleando el sol. El demonio lo dijo. Así es que si usted se deja meter a un demonio, vamos a optar por eso, pastores. Ya lo vamos a hablar. En caso que nosotros estamos, aquí estamos llamando para la santidad, para que busquemos a Dios, de los consejos que nos dieron, para seguir adelante, caminando, viendo, no dejando de ver a Cristo. Pero si alguno del otro año usted es demoniado, vamos a rentar ese lugar que está allá en la vecindad y ahí se mete y te vea como sales. Dios bendiga a nuestra hermana de José de Dios. Muy bien, solamente los anuncios, y es que las iglesias han preparado para cada uno de ustedes algo de comer. Y esperemos, en primer lugar, el anuncio es que cada iglesia que trajo los alimentos, por favor, ustedes son responsables de regalarlos. No lo voy a dejar allí que vea quién los entrega, no. Son ustedes, cada iglesia es el que tiene la responsabilidad de entregar sus alimentos. ¿Estamos? Gloria a Dios, y los que estamos aquí somos los responsables de terminar los alimentos. Hay 300 panes que hay que terminar. Gloria a Dios, estábamos hablando para los que tienen niños, hablamos con los ujieres, y ellos se les ha suplicado que por ninguna razón un niño menor de 10 años puede cruzar esas puertas para irse para afuera. Prohibido. ¿Ven? Si es que ese es un niño de 4, 5, 3 añitos, anda ahí, no se preocupe, porque allá los hermanos ujieres tienen la orden de no dejar salir ningún. ¿Ven? Gloria a Dios, así nos gozamos nosotros. El día de mañana, entonces, tenemos, yo sé que tenemos al pastor Quiera, nosotros evangelistas, ¿verdad? Pero, ¿usted lo va a presentar otro? Yo no tengo el privilegio de presentarlo. Así es que, no sé si hay otro pastor con nosotros, dentro de nosotros, que venga, que fuera, y tu hermano, de allá, ¿cómo está por acá? ¿No hay ningún otro pastor? Bueno, todos somos de casa, ¿verdad? Aleluya, y el día de mañana entonces a las 9 de la mañana inicia el servicio. Si usted quiere venir a ver cómo tomamos café nosotros, usted puede venir a las 8:30 y hay café con pan, ¿verdad? Sí. Y después solo hay pan con café. Así que, mis amados hermanos, esos son los anuncios. Dios bendiga a los pastores que nos visitan. Dejo este tiempo al pastor que está dirigiendo. Dios le bendiga, vamos a comer.
2: Gloria a Dios. Gloria a Dios. Gloria a Dios. Gloria al Señor. Así de que no se vaya a ir y no vaya a dejar los padres. Gloria al Señor. Bueno, vamos a mandar a recoger la ofrenda. Invitamos a los fieles. Invitamos aquí. Fieles. Gloria al Señor. Para recoger la ofrenda. Así de que, ¿cuántos que pidieron su ofrenda? Aleluya, hay que traer dinero. Nosotros trajeron dinero. Sí, porque, hermano, pues, la ofrenda es algo, hermano, que Dios sigue bendiciendo al dador alegre. Aleluya.
5: Gloria a Dios.
2: Gloria a Jesús. ¿Ya estamos sufriendo ese fruto? Okay. Vamos a orar, ¿verdad? Yo todavía no recojan todavía. Me acuerdo una vez hace años que el pastor, la evangelista, y ya estamos en el pueblo de Ingrid, y dijo: todavía no recojan la ofrenda. ¿Quién le tiene? Vamos a orar. Amén. Padre y buen Dios, te damos gracias, Señor Jesús, en esta hora maravillosa, Dios de la gloria. Señor, vamos a recoger las ofrendas. Bendice grandemente a este pueblo, Señor, que con gozo va a depositar su ofrenda en esta preciosa tarde, en el nombre maravilloso de Jesús. Amén y amén. Por aquí, fiel, porque si no me deja a mí sin ofrendar. Gloria al Señor. Bendito Dios. Así van a pasar por ahí, y los hermanos de la alabanza, ¿verdad? Ya van a cantar un canto. Gloria al Señor. Voces, hermano, aquí con alegría, ofrende, gloria al Señor, y al Señor, yo quiero ofrendar con gozo, con regocijo.

0: Señor, Señor, dejamos el tiempo que nuestro hermano pastor es una prima que nos va a presentar al evangelista en esta preciosa tarde. Gloria al Señor. Todavía no entra la noche, hermano. Gloria al Señor.
1: Gloria al Señor. Gloria a Jesús. Dios les bendiga, hermanos, en esta preciosa tarde. Dios les bendiga más. Dios les bendiga más. ¿Cuántos estamos de fiesta? Gloria al Señor, son pocos los que están de fiesta. Estas son las fiestas que a Dios le agrada. ¿Ven, iglesia? Gloria al Señor, estas son las fiestas que a Dios le agrada. Gloria al Señor. Amén. Dios nos cambió, gloria al Señor, gloria al Señor, nos sacó del mundo pecaminoso y nos puso en un lugar precioso. Amén, no para estar callado, sino que para dar gloria a Dios. Amén, iglesia, gloria al Señor, porque Él se merece toda honra y toda gloria. Amén. Dios bendiga a cada uno de ustedes, amén, cada pastor, cada amén, ministerio de diferentes congregaciones. Amén, gracias por acompañarnos, gracias por estar acá. Amén, gloria al Señor, no tenemos cómo pagarles. Amén, Dios ya les pagó. Amén, ya Dios les pagó, gloria al Señor, amén. Así que en esta preciosa tarde, amén, gloria al Señor, aleluya, que dio una convención, amén, de gloria, amén, gloria al Señor. Alabado Dios, gloria a los pastores, amén, del Salvador, de Guatemala, amén, que están con nosotros, una bendición grande de parte de los Dios, está con nosotros. Amén, y el resto de la iglesia, amén, lo hacemos saber, amén, que esta reunión tan maravillosa, amén, pero hoy viene lo más importante. Amén, iglesia, hoy viene lo más importante, gloria al Señor, alabado Dios, aleluya, donde todo el mundo tiene que estar, hermano, amén, escuchando la palabra de Dios, amén. Si usted va a ir al baño, vaya al baño, amén, rápidamente, gloria al Señor, aleluya, porque lo que viene ahorita se necesita, hermano, tener reverencia, amén, a la palabra, respetar la palabra del Señor, amén, gloria al Señor, ¿por qué? Porque esto de Dios nos va a hablar. ¿Cuánto quiere que Dios les hable en esta mañana? ¿Cuánto quiere que Dios les hable? Amén, gloria al Señor, gloria al Señor. Así que no sabemos cómo Dios nos va a tratar, cómo Dios nos va a hablar en esta hora. Pero si hay un mensaje de amor, amén, gloria al Señor, hay que agarrarlo. Y también si hay una palabra de exhortación, amén, gloria al Señor, gloria al Señor, aleluya, te doy un consejo, póngase en su cinturón de seguridad. Amén, gloria al Señor, gloria al Señor, aleluya, porque Dios habla a tiempo y fuera de tiempo. Amén, iglesia, gloria al Señor. Así que recibimos un fuerte aplauso, gloria al Señor, gloria al Señor, al evangelista, amén, gloria al Señor, nuestro hermano, alabado Dios, fuerte tema, gloria al Señor, aleluya, que Dios portador de la palabra, de esta preciosa tarde. Amén, gloria al Señor. Así que el tiempo para los hermanos, amén, y es con vosotros.
2: Aleluya.
0: Gozo estar con ustedes. Mucha alegría de poderlos saludar y poder compartir. Muy agradecido por la invitación. Hoy quiero compartir algo, hermanos, pero fíjense ustedes que yo soy un poquito preguntón. Yo quisiera que usted también pregunte hoy. Pregúntale al hermano que está cerca de ti, ¿qué es lo que estás viendo?
2: Aleluya.
0: ¿Sabe por qué digo esto? Porque hoy hay muchas cosas que ver, muchas. Y generalmente, como vivimos hoy más que nunca en un mundo visual, hay mucho que ver, hay mucha distracción, pero también lo que la gente misma le produce muchas veces aflicción. Si nosotros, hermano, no sabemos, Dios nos ha llamado para que tengamos paz en Él. Es difícil hoy por hoy, por todo lo que se oye. El mundo ha cambiado tremendamente. El pastor Ricardo me enseñaba un poquito de la transmisión. Yo le decía, eso no se veía antes. Antes había menos distracción. Yo quiero leer con ustedes el capítulo 3 de Éxodo, y de aquí voy a partir, o de aquí quiero ponerle base a lo que voy a compartir con ustedes. Éxodo capítulo 3. Voy a leer del verso 1 en adelante. Saludo a todos los pastores con mucho respeto. Bendito Dios. Dice, apacentando Moisés las ovejas de Jethro su suegro, sacerdote de Madián, llevó las ovejas a través del desierto y llegó hasta Horeb, monte de Dios, y se le apareció el ángel de Jehová en una llama de fuego, en medio de una zarza, y él miró, diga conmigo, mirá, y vio que la zarza ardía en fuego, y la zarza no se consumía. Entonces Moisés dijo, iré yo ahora y veré esta grande visión. ¿Por qué causa la zarza no se quema? Viendo Jehová que él iba a ver, lo llamó Dios de en medio de la zarza y dijo, Moisés, Moisés. Y él respondió, heme aquí. Cierra tus ojos un segundo. Y dile, Señor, necesito escucharte. Escuchar en un tiempo como el que estamos viviendo, no hay nada mejor que escuchar tu corazón. Por favor, que tu palabra, Señor, corra en medio de nosotros y sea glorificado. En el nombre de Jesús. Amén. Siéntese, por favor. Bien, esta es una palabra que hemos leído, que conocemos, y quiero decirle a usted que los versos que escogí para leer como inicio no son realmente de lo que voy a compartir, pero tiene relación, porque hay algo que llamó mi atención profundamente, y es el hecho de que Moisés miró cómo la zarza ardía. Al verlo, él pudo haber dicho, wow, hay una zarza ardiendo. Esta no es una zarza cualquiera. Y no hablo de la zarza, sino del contenido que tiene la sangre. Porque la Escritura dice que el ángel de Jehová está en medio de la zarza.
2: ¡Aleluya!
0: ¿Sabe usted cuánto Dios ha querido en los tiempos de hoy llamar la atención de la gente del mundo, de la iglesia, para que nosotros podamos ver lo que Él nos quiere mostrar?
3: ¡Aleluya!
0: Hay dos pasos que dio Moisés. El primero, y yo puedo decir, porque yo voy a muchas iglesias, hermano, yo puedo decir que hay mucha gente que está viendo cómo Moisés vio primero. Cuando uno mira de lejos, hermano, lo que ve es lo que alcanza a ver.
2: Yes.
0: Hay, en el tiempo de hoy, muchas personas que se acostumbraron a ver de lejos lo que Dios quiere hacer. Cuando uno mira el mundo, la gente ora y dice: Dios, que se ponga esto en su lugar. Te voy a decir una cosa: todo lo que está pasando está en su lugar. Estamos en el tiempo en el que el Señor Jesús está preparando a la iglesia, porque su venida es inminente. Jesús está a la puerta y no podemos verlo de lejos. Ver de lejos significa indiferencia. Ver de lejos significa que no me involucro y que tampoco tengo compromiso. Hoy por hoy necesitamos hacer un compromiso.
2: ¡Aleluya!
0: Un compromiso de fe, un compromiso sobre lo que nosotros somos, hermano, que pueda ver donde nosotros estemos.
2: ¡Aleluya! ¡Aleluya! ¡Gloria a Dios!
0: Moisés lo vio y dijo: y iré.
2: ¡Amén!
0: ¿Saben qué significa eso, hermano? Porque mucha gente que uno conoce cree que Dios va a hacerlo todo por uno. Él va a poner en nosotros, como dice la Escritura, el querer y el hacer por buena voluntad. Quiere decir que el que lo llevó a la zarza fue Dios mismo. El que le dio la fuerza, el que le dio la inquietud, fue Dios mismo. Y Él dijo: iré yo y veré. ¿Por qué causa? La causa no se quema.
3: Ajá. Aleluya.
2: Aleluya.
3: Aleluya.
0: Yo tengo dos opciones: o miro de lejos, o me acerco para ver. Fíjense que acercarse a ver es un sinónimo de fe, porque la gente mira con los ojos naturales, nosotros miramos con los que oímos. A veces es más importante lo que se oye que lo que se ve. Y por eso el pastor decía en esta tarde que la palabra es lo más importante.
3: Amén.
0: No es tiempo de platicar cuando se predica. Hay que abrir los ojos para poder por fe. Hoy vamos a platicar algunas cosas muy buenas. Vio de lejos. La gente que ve de lejos tiene una fe débil. Se debilita. Y yo no estoy criticando ni condenando a nadie. Te quiero decir que el camino para que te acerques está abierto.
2: ¡Aleluya!
0: Y yo dije que es una opción nuestra. Entonces, ¿sabes qué es acercarse? Entrar en la dimensión
4: que agrada el corazón de Dios. Te lo voy a decir en otras palabras. Acercarse es entrar en la dimensión
3: ¡aleluya!
4: De la fe. ¡Aleluya! Sin fe es imposible agradar a Dios. Entonces, ¿qué beneficio tan importante el que tuvo Moisés cuando se acercó a la zarza? Óyeme bien esto, hermano, hermana. Cuando tú te acercas, es cuando Dios habla.
2: ¡Aleluya!
4: ¡Aleluya! Hay gente que dice, Dios, háblame, y está tan lejos.
2: Bien,
4: pero cuando tú te acercas, dice la Escritura, viendo Dios, que Él se acercaba para ver,
3: claro,
4: y habló, y le dijo, Moisés, Moisés. Dios quiere hablarnos con claridad. El Evangelio, hermano, no es una matemática incomprensible. El Evangelio es el poder de Dios para la salvación. Fíjense usted que en la Escritura tenemos gente que se pudo enfocar, que pudo enfocar sus ojos y que tuvo muchos beneficios. Hermano, no ver es una cosa tan tremenda. Me gustó mucho lo que el pastor hablaba. Y en tercer punto que él decía, yo le decía al pastor Ricardo, no quitar los ojos de Jesús.
2: Venga, ven.
4: Fíjense, hermano, que hay una cosa tremenda. Porque cuando las personas no ven, no pueden caminar en el camino, Bartimeo no mira, y cuando Jesús le dijo, ¿qué quieres que te haga? Él fue sincero, porque la gente podía aprovechar y decir, bueno, Señor, quiero una roca nueva, quiero un televisor más grande que el del vecino. Pero hay gente que enfoca su corazón, y Bartimeo le dijo, Señor, que recupere, que recobre la vista.
2: ¡Aleluya!
4: Y la Biblia dice que cuando recuperó la vista, seguía a Jesús en el camino.
2: ¡Aleluya!
4: Para poder caminar.

0: gracias, hermano. Ya tengo colección.
1: Aleluya.
0: Cuando el profeta Elías oyó, él oyó la lluvia antes de verla. ¿Sabes cuál es el éxito de mi iglesia? Poder ver lo que no se mira. Cuando vemos lo que no se mira, Dios te da el apóstol. Le dije a los colosenses, poner la vida en las cosas de arriba, no en las de la tierra. Hey. El salmista en el Salmo 121 dice, alzaré mis ojos a los montes. La versión 1960 dice, ¿de dónde vendrá mi socorro?
2: ¡Gloria a Dios! ¡Aleluya!
0: Quiero hacer una analogía hoy. Ponga atención a esto, por favor.
2: Gloria a Dios.
0: Porque voy a hablar de un mismo versículo, pero lo voy a leer en unas 6 versiones diferentes. Y cada una de ellas tiene su porqué. Mira lo que dice Hebreo. Capítulo 11, verso 27. Todavía está hablando de Moisés. Si tú quieres llegar a lo que Moisés menciona, primero tenemos que acercarnos lo que miras de lejos, lo que tú todavía no entiendes, lo que se te hace un poco difícil de comprender, va a ser clarificado en la medida que tú te acercas. Amén.
2: Aleluya.
0: Mira, por favor. Hebreo 11, 27 dice, por la fe, hablando de Moisés, dejó Egipto no temiendo la ira del rey, porque se sostuvo como viendo al invisible. Dígale al hermano que está cerca de usted, tenemos que ver al invisible.
2: Aleluya, venga, venga.
0: ¿Sabe usted que el invisible prometió que estaría con nosotros todos los días?
2: Amén.
0: Hasta el fin del mundo. No dejes de ver al invisible. No dejen de verlo. Si hay situaciones difíciles, no dejen de verlo.
2: Amén, amén.
0: Mire, ¿qué es lo que me gusta acá? Sí. Bueno, él no tuvo temor de la ira del rey porque hay una razón, porque se sostuvo como viendo al invisible.
2: Aleluya.
0: Y le voy a decir esto, porque mucha gente, hermano, pide consejos a nivel terrenal y se quieren saciar con lo que escuchan de la persona que les da el consejo. Pero fíjense usted que cuando uno mira al invisible, ¿sabe qué es lo que me gusta ahí? Que dice, se sostuvo. Si alguien piensa que la vida de Moisés fue una vida fácil, no, mis hermanos. Yo creo que fue más difícil que la de muchos de nosotros. Pero él se sostuvo como viendo al invisible. ¿Sabe qué es lo que significa se sostuvo? Encontró en dónde apoyarse.
2: ¡Aleluya!
0: Hay gente que se apoya en su propia prudencia. Yeah. Otras personas se apoyan en el dinero. Otra gente, y fíjate usted que la Biblia, hablando de dinero, dice que el dinero es un escudo. Y hay gente que está tan apoyada, pero eso se va a terminar. Yeah. Cuando yo sé sostenerme en el Señor, las cosas van a cambiar para mí. Oh, y para mi familia.
2: Aleluya.
0: Sostenerse

0: Se sostuvo. Yo no sé en qué tipo de situaciones tú has tenido, pero algo es cierto, hermano, que hay situaciones que nos mueven el piso. Hay situaciones que nos invitan a desmayar. Como dijo alguien por ahí, nos invitan a tirar la toalla. Pero te voy a dar una buena noticia. Aquí no hay toallas para tirar. Aquí fuimos llamados y estamos siendo sostenidos por el autor y consumador. Entonces, miren qué tremendo primer beneficio. Miren, hay tantas cosas, y fíjate usted que le voy a contar. Los doctores siempre tratan de desanimarte para llevarte a consumir un montón de medicina, un montón de medicamentos, pastillas, y la gente ya no puede sostenerse. Hay gente que se adicta porque muchas de las pastillas y medicamentos que dan son adictivos, pero hay gente que aprendió a sostenerse en el Señor. Hay gente que aprendió a no tener temor. Hay gente que aprendió a rechazar la palabra de los médicos y a confiar en Él. Yo me sostengo en Él, que venga lo que sea. Yo no sé si alguien puede decir eso, que tenga lo que sea, porque yo tengo en quién apoyarme. Bendito el nombre del Señor. Mire lo que dice el proverbio. Dice, fíate de Jehová de todo tu corazón. No te apoyes en tu propia prudencia. Reconócelo en todos tus caminos y Él enderezará.
1: Gloria a Dios, aleluya.
0: Dígale al hermano que está a la par suya. Necesitamos que muchas cosas se enteren.
1: Aleluya. Gloria a Dios.
0: La Biblia que yo leí fue la 1960, Reina Valera. Pero ahorita voy a leer otra versión, la versión de la Nueva Biblia Española, 1975. Usted va a entender por qué. Aquí dice, por la fe, se marchó de Egipto sin temer la cólera del rey. Fue tenaz. Como si viera al invisible. ¿Sabe usted lo que es la tenacidad, hermano? Uno no tiene tenacidad. Solo te voy a preguntar una cosa. El pastor miró, hablaba de uno que se endemonió. Pero yo te voy a preguntar una cosa. Sí, porque a veces hay visitaciones oscuras. Hermano, ¿cuántos de ustedes se levantan a tomar agua en la noche sin miedo?
1: Aleluya.
0: Hay esposas que le dicen a su esposo, Jani, el otro día dormido, levántate, acompáñame a tomar agua. Porque a veces hay temores. La valentía, yo no estoy hablando de la valentía humana, estoy hablando de la valentía y hacerle frente a cualquier circunstancia, porque en primera de cambio yo me sostengo, porque lo estoy viendo a Él. La segunda de las cosas es que yo soy capaz de ser valiente.
1: Aleluya.
0: Porque estoy viendo al invisible.
1: Aleluya.
0: Piensa, hermano, que no es una valentía común. Es una valentía que desafía lo imposible. Yo te recuerdo hace 2 años. Yo estuve aquí mismo y me recuerdo que yo les compartí sobre la vida de David. Déjeme hablar otra vez un poquito de David. Fíjese usted qué valentía la que tiene David, que se enfrentó con el león. Se enfrentó con el oso. Y se enfrentó con Goliat. ¿Sabe usted que los leones no te atacan de frente? Si los están viendo, no te atacan, te atacan por la espalda. Los osos te atacan de frente. Y aquí hay dos dimensiones. Fíjese usted, estamos hablando del presente y estamos hablando del pasado. El enemigo se aprovecha de tu pasado para venirte a atacar. Y hay gente que no puede pararse, no puede prosperar, porque cada vez que van a hacer algo, hermano, el enemigo los ataca por la espalda y les dice: te acordás, no seas hipócrita, la gente te va a ver, no evangelices porque tus vecinos te conocieron. Cuando uno mira al invisible, es valiente y puede hacer lo que tiene que hacer para la gloria de Dios. De Dios. Tiene que ver con tu pasado. El oso tiene que ver con tu futuro. ¿Sabe usted cuánta gente dentro de las iglesias, hermano, le tiene miedo al futuro? Javi, ¿qué vamos a hacer? No sé, mi amor, preguntémosle al abogado. El abogado le pregunta al doctor y toda la gente está preguntándose de aquí a 5 años, ¿qué va a pasar? No importa, tu futuro está asegurado. ¡Aleluya! ¡Al nombre de Dios! ¡Asegurado! El oso es el futuro, pero Goliat es el presente. Hay gigantes que tenemos que enfrentarlos. Y le voy a decir una cosa que a mí me gusta de David, hermano, porque cuando David va a ir a pelear con Goliat, en primer lugar, David no venía para pelear, hermano, que no se agarren sin estar preparado. Porque cuando uno va a ir a pelear, uno se prepara para ir a pelear, pero cuando uno no sabe, él iba a repartir unos quesos al campo, y cuando Goliat le sale, hermano, él sabe que alguien se va a morir, pero él sabe que el que se va a morir no es él, porque él ya había sido ungido para ser el rey de Israel. Piensa lo que eres. Piensa lo que Dios ha dicho que eres. Piensa lo que Dios dice. ¿A dónde vas a llegar?
1: Es, aleluya.
0: Y tal vez uno de los conflictos más grandes que tiene la gente es el presente, hermano. Los gigantes. Ay, ya subió la luz, ya subió la renta, la gasolina está en las nubes, no importa dónde esté, hermano, el que se sostiene viendo al invisible va a ser valiente y va a salir adelante en todos los desafíos.
2: Gracias.
1: Aleluya.
0: Te voy a leer la nueva traducción viviente. Entonces, ya tenemos a uno que sabe en dónde sostenerse. Hey. Segundo, tenemos a uno que es valiente. Ese es el resultado de ver al invisible. Yes. Dice, fue por la fe que Moisés salió de la tierra de Egipto sin temer en el ojo del rey. Siguió firme en su camino, porque tenía los ojos puestos en el fin.
1: ¡Aleluya!
2: ¡Aleluya!
0: Diga conmigo, siguió firme.
1: Siguió firme. ¡Aleluya!
0: Yo he visto gente, incluso, iniciar negocios. He visto gente comenzar clases. He visto gente comenzar a hacer algo y no lo termina.
1: Sí es.
0: Para terminar algo, se necesita firmeza.
1: Amén.
0: Y fíjense que Moisés siguió firme su camino. En un solo día de Moisés pasaron un montón de cosas. Y ahorita le voy a compartir eso. Número uno, Moisés está frente al mar, un mar infranqueable. Él no puede pasar. La segunda de las cosas que uno mira es que Israel lo comenzó a culpar. Yo le pregunto a usted, ¿cuánto aguantamos, hermano, en un solo día? Y hay gente que dice, ay, ya solo me falta que no sé qué me pase. Y les pasa. Miren lo que les pasó a Moisés. Frente al mar. No hay para dónde caminar, a pesar de que hay una promesa. Dios les dijo que nos iba a sacar de Egipto y que nos iba a llevar a la tierra que fluía leche y miel. Pero las cosas no se dan. Y hay gente que cuando las cosas no se dan, dice, es tan fácil decirlo. Tal vez no es de Dios, hija. Tal vez no es del Señor, tal vez Dios no quiere que salgamos de Egipto. Porque el mal no nos deja. Ahí Dios sabe todo. Oh, hermano, Él se mantuvo firme porque veía la imposible.
1: ¡Aleluya! ¡Aleluya!
0: Número uno, hermano. Número dos, ahí viene el ejército de Egipto. Ahí viene Faraón detrás diciendo, acápenlos, háganlos volver, vuelvan a esclavizarlos. Pero él seguía firme, hermano. La gente tenía miedo. Segunda, tercera cosa que le pasó es que la gente lo comenzó a culpar.
1: Sí, es, sí.
0: Yo no sé si te ha pasado que has ayudado a alguien y que cuando las cosas no van como esté en el calendario, la gente te comienza a echar la culpa.
1: Sí, así es.
0: Dime, si usted no me hubiera dicho, yo estaría en la sala de mi casa tranquilo, ¿para qué me sacó? Y yo no sé. Pero ellos le decían a Moisés, ¿acaso no habían sepulcros en Egipto para que nos traigas a morir aquí? Mire qué cosa tremenda, hermano.
1: Así es, sí, señor.
0: Ya, el mar cerrado. El mar se abrió. Wow,
1: gloria a Dios.
0: Pasó. El mar se abrió y él vio cómo sus enemigos murieron en el mar.
1: Venga,
0: murieron en el mar. Y él siguió firme en su camino.
1: Aleluya.
0: Siguió firme. Cuando usted haga o diga algo, recuérdese que las palabras son espíritus. No te quedes avergonzado. Cuando te comprometas en algo, cúmplelo. No importa lo que esté pasando alrededor tuyo, cúmplelo. Si estás viendo al invisible, puedes hacerlo. ¿Sabes por qué Israel fue liberado de Egipto? Porque hubo un hombre que a pesar de todo lo que está pasando, se mantuvo, se mantuvo. Aquí me voy a decir una cosa, me voy a dar una perlita maravillosa. Hermano,
1: ya.
0: Mucha gente no vio que el camino estaba debajo del agua. Moisés pudo ver el camino debajo del agua. Te voy a decir otra cosa, acércate a la zarza, pero si tú quieres encontrar el camino, métete en las aguas, que Dios va a hacer que su nombre sea glorificado. Las almas son las palabras. ¡Métense!
2: Gracias, Señor.
0: La Biblia, Serafina Usted, 1975, dice, por la fe dejó Egipto sin dejarse atemorizar por la ira del rey, ya que se mantuvo en su resolución como quien veía a Dios. Estamos un poquito parecidos de mantenerse firme en su camino, que nuestro es algo más personal.
1: ¡Aleluya!
0: Se mantuvo en su resolución.
1: No, ¡aleluya!
0: Como quien decía al invisible. ¿Sabes de quién me acuerdo, hermanos? Pablo tiene que ir a Jerusalén. Cuando él tiene que ir, dice la Biblia, voy a leerle a usted Hechos capítulo 21, dice, permaneciendo nosotros ahí algunos días, descendió de Judea un profeta llamado Agabo, quien viniendo a ver, tomó el cinto de Pablo y atándose los pies y las manos, dijo, esto dice el Espíritu Santo, así atarán los judíos en Jerusalén al varón de quien es este cinto y le entregarán en manos de los gentiles a los ibes. Todos los que estaban ahí se movieron, se cimbraron ante esa palabra, ante la posibilidad de quedarse sin su líder, el apóstol Pablo. Y dice la Biblia, al oír esto, le rogamos nosotros y los de aquel lugar que no subiese a Jerusalén. Entonces Pablo respondió, ya seis llorando y quebrantándome el corazón.
1: ¡Aleluya!
0: ¿Quieren que le diga una cosa, hermano?
1: ¡Aleluya! ¡Alabado Dios! Sí.
0: Los sentimientos de la iglesia fueron manoseados ante la palabra del profeta Agabo. Mira lo que le quiero decir con esto, hermano. Uno de los enemigos más grandes que tenemos son los sentimientos. Hay gente que por todo llora. Hay gente que por todo se queja. Hay gente que no acepta las cosas. Hay gente que si hubiera pasado lo que le dijeron a Pablo, tal vez hubieran dicho, oh, ¿y ahora quién podrá ayudarme?
2: ¡Aleluya!
0: Hermano, el Señor dijo algo, y uno lo tiene que entender, porque el Señor dijo, en el mundo van a tener aflicción. De la aflicción no nos vamos a librar. Fíjense, hermano, que cuando yo hablo sobre la provisión de Dios, para mucha gente, la provisión de Dios es que Dios te llene tu billetera de dinero y que te dé para lo que necesitas. Y Dios te va a dar para lo que necesitas. Porque la prueba es una provisión de Dios. Porque cuando vienen cosas en contra de tu vida, Dios está proveyendo para que uno se acerque, para que uno le clame, para que uno le crea. Bendito el nombre del Señor. Y mucha gente, no es posible, pobrecito usted, no deje que decir pobrecito.
1: Venga, venga.
0: Hermana, no se deje decir pobrecita. Ah. Cuando la gente venga y le diga con lástima, ay, hermano, yo no estoy en tus zapatos, pero, ay, hermana. Mándela a su casa.
1: ¡Aleluya!
0: Mira que les digo, Pablo, tranquilos, hermano, les digo, ya estáis llorando y quebrantándome el corazón, porque yo estoy dispuesto, no solo a ser atado, más aún a morir en Jerusalén por el nombre del Señor Jesús. Y como no le pudimos persuadir, les sigo diciendo, hágase la voluntad del Señor.
1: ¡Aleluya!
0: Y hermano, por ahí hubieran empezado, por ahí, pero pusieron los sentimientos, y esto es una cosa terrible.
1: Sí.
0: Fíjate que los sentimientos son tan malos que si tu amigo tiene un enemigo, ya no tiene uno, tiene dos.
2: Aleluya.
0: Porque te tocan los sentimientos.
1: Así es.
0: No somos muchos, pero somos dos. La versión Caos dice: por la confianza, él se fue de Egipto sin tener miedo a la ira del rey. Perseveró como uno que ve lo inicio. Perseverar. Y aunque las cosas que yo le mencioné son sinónimos, cada uno tiene su particularidad.
1: Aleluya.
0: Perseveró. No hay forma de ser salvo si no persevera.
1: Persevera. Venga, venga, venga.
0: El Señor Jesús lo dijo.
1: Sí,
0: el que persevera hasta el fin, ese será salvo.
1: Aleluya.
0: Dejar las cosas del Señor es fácil. Yo no sé cuánta gente te has encontrado en la calle que cuando tú le evangelizas te dice: yo iba a una iglesia, yo me acabo de encontrar a alguien y estuve platicando con esa persona y me dijo: cuando era menor yo iba a mi iglesia con mi abuelita, ahora estoy yendo a la iglesia otra vez y estamos muy contentos. Yo le dije: dime una cosa, ¿cuándo conoces tu Biblia? Y tengo un repaso, hermano, y me dijo: para hacer con eso, de la Biblia no sé nada.
3: ¡Eso!
0: Y tiene ahorita 7 años yendo a mi iglesia.
1: Dale.
0: Yo le dije: ¿por qué no empezamos? ¿Por qué no lees Proverbios? Y se quedó, hermano, como que le había hablado de un chino. De veras. Y yo le dije: te voy a enseñar. Le dio su Biblia, una Biblia nueva que tiene 7 años, que no tiene ni una marca de haber sido abierta. Yo le dije: te voy a enseñar dónde está Proverbios. Le abrí Proverbios. Le dije: Proverbios tiene 31 capítulos, lee un capítulo al día, porque son 31 días del mes y solo tiene 30, lee hasta el 30 y vuelves a comenzar con el primero. Y me dice: ¿pero dónde comienzo a leer? Le digo: en el capítulo 1, pero ¿cuál es el capítulo? No sabía. Le tuve que decir que el capítulo son las letras grandes. Y me dijo: ¿y los demás cómo se llaman? Versículos.
3: ¡Ay!
1: ¡Ay, Señor amado!
0: ¿Sabe usted que hay muchas personas en muchas iglesias, lejos de aquí, más lejos que El Salvador y que Guatemala, donde la gente no sabe nada de la Biblia? Es fácil dormirse en un culto cuando la gente no conoce la Escritura.
1: Venga,
0: Dios nos está hablando. Dios está diciendo,
2: hermano.
0: Perseverar. Hay que perseverar.
1: Venga,
0: hay que mantenernos en la fe. Hay que mantenernos viendo al invisible, porque eso es lo único que te va a hacer llegar a tu importancia. A tu tierra por tu vida. Dice la traducción del lenguaje actual: Moisés confió en Dios. No le tuvo miedo al rey, ni se rindió nunca. Salió de Egipto y actuó como que estuviera viendo a Dios.
1: ¡Aleluya!
0: Que es invisible. Actitud. Diga conmigo: actitud.
1: Actitud.
0: Yo conozco matrimonios que uno de los dos tuvo un mal día y rematan en su casa. Y hay problemas. Y un hermano le decía a su esposa: ¿y si lo que te hice, pues? Tuviste un mal día, pero ¿qué te hice? Yo no hice nada. Actitud, diga conmigo otra vez, actitud. Por la actitud que nosotros tenemos, podemos conquistar el corazón de Dios. Aleluya. Y el corazón de las personas.
1: Aleluya.
0: En Números, capítulo 13, Israel había sido enviado 12 espías a ver la tierra prometida. ¿Sabe qué fue lo único que vieron, hermano? Hay gente especialista en ver lo malo. Si hay alguien cerca de ti que es especialista en ver lo malo, quítese de ahí, hermano.
1: Aleluya.
0: Todo lo que tú haces va a ser mal. ¿Por qué estás haciendo eso? No debías de ser así. Fíjense que yo tenía a una amistad que cada vez que llegaba a mi casa se paraba y decía: ¿y por qué no pones ese cuadro aquí? Un día le tuve que decir: mamita, es mi casa. Si te gusta el cuadro, te lo llevas y tú lo pones donde quieras. ¡Qué oportunidad ir a ver la tierra que fluye leche y miel, hermano! Y ellos llegaron a verlo puro mal. Ellos dijeron: la tierra a la cual entramos para reconocerla es tierra que se traga sus moradores. Quiere decir, entras ahí, te come la tierra y desapareces. ¿Quién va a querer vivir usted? ¿Quién?
1: Venga, sí.
0: A mí me decían, antes de venir a Estados Unidos, yo voy a cumplir 43 años aquí. Y me decían: mire usted, no te va a Estados Unidos, porque Estados Unidos es el cementerio de los predicadores. Voy a cumplir este año 48 años. Es predicar.
1: ¡Aleluya!
0: Hermano, y todavía no me ha pagado nadie. La tierra se queda a sus moradores. Vimos ahí hombres de grande estatura. Van a haber problemas, van a haber problemas. Pero el Señor dijo que iba a pelear por nosotros. Él dijo que eso es por el tuyo, la roca fuerte. Él es el poderoso gigante que camina delante de nosotros.
1: Señor,
0: aleluya. Y dice: vimos también ahí gigantes. Y óiganme bien, por favor, porque esto es muy importante. El asunto de la identidad, tu identidad, tiene que salir, hermano, cuando tienes situaciones difíciles. Yo no puedo ser creyente en la iglesia y gritar aleluya y amén y lanzar cuando están cantando los hermanos. Yo tengo que ser valiente siempre.
1: Amén,
0: y tener
1: amén.
0: Mi identidad, porque ellos dijeron: y nosotros, a nuestro parecer, éramos como langostas. Las langostas son las esperanzas, esos que parecen gris. Y mire qué descaro, hermano. Le dijeron a Moisés, y así les parecíamos a ellos. Olvídese, si con el miedo que estos tenían, nosotros los hubieran visto, ya no salen de Canaán. Ya no saben. Ya no saben. Y cuando dijeron eso, la gente lloró. Mira, hermano, solo lo negativo puede hacer que la gente puede hacer que la gente ya no avance. Todo el pueblo se puso a llorar, pero Caleb levantó la mano. Y mira lo que dijo Caleb: eso es actitud, eso es valentía, eso es estar cerca del invisible. Dice: entonces Caleb hizo callar al pueblo delante de Moisés y dijo: subamos luego, subamos right now, subamos ahorita. Y tomemos posesión de ella, porque más podremos nosotros que ella. ¿Cuál es tu identidad? Te voy a decir cómo puedes remarcar tu identidad, hermana. Cuando se levante toda deschongada, váyase al espejo y diga: buenos días, preciosa, tú eres una mujer de Dios. Dios te ha unido a la Débora, eres de la compañía de la Débora. Por lo que yo sé que me han contado, es que hay gente que se levanta y dice: ay, qué horror, ya tengo otra línea aquí, que ya tengo una manchita por acá. Ay, no, que fea, que me está cayendo el pelo, mire cuántas canas tengo. Dile, preciosa, a la figura que tú mires. Y tú, hermano, cuando te levantes, pasa por el espejo y di: buenos días, guapo.
1: ¡Aleluya!
0: ¡Actitud! ¡Actitud! ¡Tu actitud conquista! Sin embargo, ¿sabe qué me gusta a mí? Y ya casi voy a dejar, porque dijeron que hay 300 panes. Y si no veo 300 aquí, voy para acá. Deuteronomio 34. Mira lo que dice la Escritura. Nos relata la Escritura diciendo que Moisés vivió 120 años. Y miren qué dice: sus ojos nunca se oscurecieron ni perdió su vista. Cuando dejamos de ver, no hay camino para andar. Cuando vemos, y por eso yo le quiero hacer énfasis, tenemos que ver con fe. Hay que leer la Escritura, porque cuando leemos la Escritura, hermano, nosotros estamos viendo el pensamiento del Padre.
1: Venga, amén.
0: El pensamiento de Dios. Y le voy a dar una clave. Yo creo que Sanadí casi siempre dijo esto: si tú lees 4 capítulos al día, en un año leíste la Biblia.
1: Venga, venga, así es.
0: No importa que no la entiendan, léala. Usted va a ver que el domingo el pastor va a predicarte eso y te lo va a aclarar.
1: ¡Aleluya!
2: ¡Aleluya!
0: Lo que las personas están viendo indica el lugar espiritual donde están. No mira lo que se ve, mira lo que no se mira.
1: Aleluya.
0: Mira lo invisible. Mira qué dice la Escritura sobre Moisés. Se sostuvo porque veía lo invisible. Fue tenaz, valiente, porque veía lo invisible. Siguió firme en su camino porque veía lo invisible.
1: Aleluya.
0: ¿Sabe qué? Voy a decir tres cositas más. Pero cuando yo lo diga, yo me recuerdo del salmo que leímos al principio. Y el pastor Peña decía algo y todos decían: porque para siempre es misericordia. Ahora, yo voy a decir estas cosas y usted va a decir: porque veía al invisible. Se sostuvo.
1: Porque veía al invisible.
0: Fue tenaz.
1: Porque era invisible.
0: Siguió firme en ensanchamiento. Y eso se da solo cuando estamos viendo, cuando creemos a sus promesas, cuando confiamos en lo que Él dijo, que puede estar muy oscuro donde estés, pero Él está contigo. ¿Sabe qué dice Isaías? En los momentos difíciles tú deberías de tener más confianza, porque Isaías dice que Dios habita en la oscuridad.
1: ¡Aleluya!
0: Hay gente que dice, ¡ay, qué bonito aquí está Dios! Pero cuando está oscuro, allí está la paz.
1: ¡Aleluya!
0: Ahí
2: ¡aleluya!
0: Eso es impresionante. Fíjense usted que Ana, para terminar, cada año iba al templo a llorar, salía decepcionada.

porque te quiero invitar. Y siendo honesto, ¿cuántos de los que están aquí a veces les cuesta ver lo invisible? Con tus ojos cerrados, por favor. Gracias, varón, Dios te bendiga. Levante la mano los que a veces les cuesta ver lo invisible. Puedes decir, nos cuesta la fe a veces. Levanta tu mano. Levanta tu mano. Vamos a orar. Vamos a pedirle al Señor que haya un fuego espiritual que te apague para que tú puedas acercarte, oírlo hablar, porque solo cuando lo escuchamos hablar es que nosotros lo podemos ver. La Biblia dice que la fe viene

Ayuda a tu siervo, amén. Cantamos esa alabanza en esta noche. Señor, ayuda a tu siervo. Gloria a Jesús.

rey Saúl como el hombre que descuidó la presencia de Dios, pero nos muestra al rey David como el hombre que amó la presencia de Dios, tanto que él hizo que el arca regresara. Mas antes que regresara a Israel, el arca estuvo en la casa de un hombre llamado Obed-edom. Obed-edom representa aquel que le da lugar a la presencia de Dios en su casa. La Biblia dice, 2 Samuel 6:12, que cuando el arca estuvo, prosperó todo. Y esta hora vamos a declarar una palabra sobre tu vida. Vamos a declarar esta palabra sobre tu vida en el nombre poderoso de Jesús, porque en este 2019 Dios te va a sorprender. Indo rabaistikirama y raikindo runanana maikirama. Yo declaro en el nombre de Jesús que así

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Hijo, te dice el Padre ahora, vuelve a nuestra casa, a nuestro lugar de encuentro, donde pasábamos tiempos juntos, horas y horas, nos abrazábamos. Extraño tu sonrisa, dice el Señor. Extraño esas palabras hermosas. Extraño el latido de

Hay algo especial que el Señor me demuestra. Cuando tú dices gloria a Dios y el Señor está derramando bendición sobre tu vida.

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Ayuda a tu siervo, amén. Cantamos esa alabanza en esta noche. Señor, ayuda a tu siervo. Gloria a Jesús.

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bendiga. Saludos especiales en esta hermosa hora de la mañana. Es un privilegio poder saludarle. Estamos haciendo pruebas de audio acá desde las instalaciones del lugar donde vamos a estar llevando transmisión en vivo y en directo en esta hermosa mañana. Saludos especiales, amados hermanos. Dios le bendiga de una manera muy especial. Gracias por estar en compañía de Radio Visión de Cristo. Esperamos en el Señor serle de bendición y poder llevarle una transmisión que sea de edificación en este día. Así que saludos especiales desde la ciudad de South Bay, California.

Hijo, te dice el Padre ahora, vuelve a nuestra casa, a nuestro lugar de encuentro, donde pasábamos tiempos juntos, horas y horas, nos abrazábamos. Extraño tu sonrisa, dice el Señor. Extraño esas palabras hermosas. Extraño el latido de tu corazón. Vuelve a casa.

0: puro rey. Dios les bendiga, hermanos, en esta hermosa mañana. Todos los que están al lado atrás, por favor, de entrar. Hermanos, vamos a empezar el servicio. Servicio de convención de la voz de Dios del año 2026. 21 años de victoria, hermanos, celebrando la victoria que el Señor nos ha dado en esta hermosa mañana. Amén. Por favor, todos los ungieres, de entrar a la gente que está al lado atrás. Vamos a empezar, hermanos, ya es hora del servicio. Ya nos pasamos unos minutos. Y con lo que estamos dentro, hermanos, vamos a empezar. Y quiero que se pongan de pie. Vamos a leer, hermanos, en el libro de los Salmos. En el libro de los Salmos, capítulo 26. Salmo, capítulo 126. Cuando todos lo tengan, hermanos, por favor, decir un amén. Y vamos, hermanos, a leer todos juntos, honrando al Padre, al Hijo y al poder de tu Santo y poderoso Espíritu. Cuando Jehová hiciera volver a la cautividad de Sion, seremos como los que sueñan. Entonces nuestra boca se llenará de risa y vuestra lengua de alabanza. Entonces dirán entre las naciones: grandes cosas ha hecho Jehová con estos, grandes cosas ha hecho Jehová con nosotros. Estaremos alegres. Haz volver vuestra cautividad, oh Jehová, como los arroyos de Nehuel, lo que sembraron con lágrima, con regocijo segarán. Irán andando y llorando el que lleva la preciosa semilla, mas volverá a venir con regocijo, trayendo sus gavillas. Amén. ¿Por qué no le damos un fuerte aplauso al Padre, al Hijo y al Espíritu Santo? Vamos a, hermanos, a levantar un momento de oración y luego le va el tiempo a mi hermana Londi Limas. Amén. Amantísimo Dios que estás en los cielos, en esta hermosa y preciosa mañana, Señor, te damos la gloria, te damos la honra, te damos la alabanza. Seas tú, Dios mío, Padre Santo, el invitado especial en este lugar. Hemos venido, Señor, a reunirnos, Señor, como una misión, Señor amado, para llevar a cabo, Señor, esas victorias que tú nos has dado, Señor. Te pido, Señor amado, que tomes el control, Señor, de este lugar, de nuestras emociones, Señor. Toma el control, Dios mío, de las alabanzas. Toma el control, Dios mío, Padre, de las ofrendas. Toma el control, Padre, aún, Señor, de la palabra, Señor amado. Te lo pedimos, Padre celestial. Todo, Dios mío, lo que se haga dentro de este local, Señor amado, la gloria, la honra y la alabanza solamente sea para usted, mi Cristo lindo. Gracias te damos, Padre, gracias, Hijo, y gracias, Espíritu Santo. Amén y amén. Sí, hermano, dele fuerte ese aplauso al Padre, al Hijo y al Espíritu Santo. Amén. El tiempo con mi hermana.
1: Gloria a Jesús, Dios le bendiga. Dios le bendiga más. ¿Cuántos están contentos? Gloria sea al Señor. Estamos contentos, hermanos, y agradecidos con nuestro Dios, ¿verdad? Porque estamos con vida. Gloria sea al Señor. ¿Cuántos están respirando en esta mañana? Gloria sea al Señor. Estamos respirando, hermanos, el aire que nuestro Dios nos provee, ¿verdad? Creo que solamente con eso es una razón de agradecer a Dios, amén. Y en esta mañana, gloria sea al Señor, honramos a nuestro Dios y le agradecemos por tan hermoso privilegio que Dios nos concede de reunirnos, ¿verdad? Estos días, hermanos, empezamos desde el día de ayer en la mañana, ¿verdad? A poder recibir esa palabra. Gloria sea al Señor que ha hecho algo especial en nuestros corazones. Amén. Y en esta mañana nos vamos a unir, ¿verdad? Con un solo propósito. Hermanos, ¿cuál ha sido el propósito por el cual ha venido a esta mañana? Adorar al Padre, ¿verdad? Adorar al Hijo y al Espíritu Santo. Gloria sea al Señor. Que ese sea nuestro propósito, nuestro anhelo, hermanos, de poder reunirnos, ¿verdad? Adorando al Señor, dándole a Dios todo el honor, toda la gloria. Y en esta mañana, pues, agradezco a Dios por este hermoso privilegio que el Señor me concede, a los hermanos, ¿verdad?, que tuvieron a bien a dármelo. Y también Dios bendiga a la directiva, ¿verdad?, del concilio, la voz de Dios. Dios bendiga al presidente, gloria sea al Señor, nuestro hermano Ricardo Martínez, ¿verdad?, al vicepresidente y los que componen, gloria sea al Señor, esa directiva, ¿verdad?, 21 años de victoria. Gloria a Dios. El día de antier estaba viendo unas fotos del 2009, gloria sea al Señor, y era diferente, gloria sea al Señor, pero el Dios sigue siendo el mismo Dios, ¿verdad?, que nosotros venimos a adorar en esta hermosa mañana, gloria sea al Señor. Así que en esta mañana Dios bendiga la directiva, ¿verdad?, de la voz de Dios de Estados Unidos, y Dios bendiga la directiva también de la voz de Dios del Salvador, de Guatemala, ¿verdad?, que están nuestros hermanos. Gloria sea al Señor, el pastor Leuterio, nuestro hermano pastor Merardo. Gloria sea al Señor y los pastores que también están trabajando en diferentes estados, ¿verdad? Lamentablemente hoy no veo a los pastores de otros estados. Quizás algún inconveniente hubo para que no estuvieran, ¿verdad?, en estos días. Pero usted y yo estamos aquí, gloria sea al Señor. Y vamos a unirnos, vamos a adorar al Señor, amén. Vamos a unirnos juntamente con el grupo de alabanza, ¿verdad? Y tomemos un tiempo especial, gloria sea al Señor, para entrar, hermanos, en esa atmósfera, gloria al Señor, hermosa, de alabanza, de adoración a nuestro Dios. Y también en esta mañana quiero aprovechar, ¿verdad?, a todas las madres. Dios bendiga a las madres en este día, ¿verdad? Le agradecemos a Dios por el hermoso privilegio que Dios nos concede de ser madres, amén. Eso es una bendición y un privilegio grande que solamente nos da nuestro Dios. Así que en esta mañana gocémonos en la presencia del Señor, abramos nuestro corazón y démosle a Dios nuestra mejor adoración, nuestra mejor alabanza en esta mañana y el tiempo con los hermanos. Gloria sea al Señor de la alabanza, amén. Dios le bendiga, iglesia. Dios le bendiga, amada concilio, la voz de Dios. Amén. Damos gracias a Dios por este privilegio que nos ha permitido llegar hacia este lugar. Amén. Como decía nuestra pastora, feliz día de las madres a todas las hermosas madres allá afuera. Gran privilegio para mí poder dirigir la alabanza acompañada con mi hija. Amén. Gloria a Dios. Aleluya. Esta hermosa mañana vamos a estar entonando unas hermosas alabanzas. Canten con nosotros, usen sus manos. Ustedes dijeron que hemos venido con el propósito de alabar a Dios, amén. Así que lo tenemos que poner a prueba, amén. Gloria a Dios, aleluya. Aleluya.

0: Padre, este servicio, mi Dios amado. Te adoramos, Señor. Gracias.
1: Gloria a Jesús. Aleluya. Gloria a Dios, hermano. Dios les bendiga una vez más. Ha cesado, ¿verdad?, en los instrumentos, pero usted sigue alabando a su Dios, amén. Hágalo con sus propias palabras, gloria sea al Señor con todo su corazón, amén. Que Él, hermano, se agrada cuando usted abre su corazón y le rinde una verdadera alabanza y adoración a nuestro Dios, amén. Al Señor sea la gloria en esta mañana. Así en esta mañana hay, hermanos, unos especiales y vamos a dar el tiempo a nuestro hermano Juan García. Él trae dos tiempos. Si puede sentarse, hermanos, perdón, gloria sea al Señor, gloria sea a Jesús, y así el tiempo con nuestro hermano Juan García. Luego se prepara, ¿verdad?, un especial del grupo de los niños de Cántico Nuevo. Gloria sea al Señor, nuestro hermano Juan García, ¿dónde está por ahí? ¿No está? Gloria sea al Señor. Bendito Dios. Juan García, nuestro hermano Juan, ¿no está por ahí? Siguiente. Gloria sea al Señor. Se están cambiando los niños, traen un tiempo especial. Gloria sea al Señor. Le vamos al tiempo a nuestra hermana Melissa, amén. Gloria a Jesús. Vamos a darle el tiempo a nuestra hermana Rebeca para que nos cante una alabanza en lo que los niños se preparan, ¿verdad? Gloria sea al Señor, así que bendito Dios, vamos a dar el tiempo a nuestra hermana Rebeca y nosotros lo gozamos, hermano. Gloria sea al Señor, adorando a Dios, ¿verdad? Usted le trajo una alabanza al Señor, así que siga le dando su alabanza a nuestro Dios. Amén, exprésele la gratitud que hay en su corazón, amén. Cuando hay un corazón lleno de gratitud, no necesitamos que nos digan alabe a Dios. Espontáneamente adoramos a Dios, levantamos las manos y le decimos gracias, Señor. Amén. Gloria sea al Señor el tiempo con nuestra hermana Rebeca.
2: Gloria a Dios, aleluya. Dios les bendiga.
3: Amén.
2: Ay, no, Dios les bendiga. Amén. Amén. Pues que nos tienen que estar preparados, ¿eh? Tenemos que estar bien preparados. Vamos a cantar esa alabanza juntos que dice: hay cosas que yo no comprendo, lugares hay donde yo no iré, pero sí sé una cosa, y eso es verdad.

Lo que Él hizo por nosotros no se compara con nada. Aleluya. Váyanlo. Vienen tiutales, palmas. Y vamos a alabar al Señor. Como es Día de la Madre, sé que no se nos ha olvidado, ¿verdad? Vamos a cantar, dale palmas y todos vamos a aplaudir. Cuando diga, al que está a tu lado, dale una felicita a esa mujer que usted conoce que es mamá, sea su mamá espiritual, sea su mamá biológica, sea abuela, sea tía, y le da una sonrisita, amén. Vamos a alabar al Señor.

0: Gloria a Dios, Dios bendiga a nuestra hermana Rebeca, gloria sea al Señor. Con el Señor no se improvisa, ¿verdad? A veces formamos un sketch, gloria sea al Señor, pero Él hace como Él quiere. Yo no sé, pero yo siento un ambiente hermoso, hermano, gloria sea al Señor. Bendito Dios, como un ambiente de adorar al Señor, de estar adorando a Dios, ¿verdad? Pero los hermanos están listos, así que les vamos a dar el tiempo a la participación, ¿verdad? Con los niños de cántico nuevo, ¿amén? Gloria sea al Señor.
1: Gloria a Dios.

fuerte aplauso al Señor por los niños, hermanos, en esta mañana. Dios bendiga a los niños de Cántico Nuevo y la maestra también, porque habían trabajado arduamente con ellos, amén. Así es, vamos a continuar ahora sí. Vamos a ver si nuestro hermano Juan García está ya listo. Él tiene dos. Gloria sea al Señor. Entonces, bendito Dios, vamos a estar, ¿verdad?, pasando el tiempo de la ofrenda. Va a continuar. Creo que vamos a recoger la ofrenda, ya que el hermano no está, ¿verdad? Nuestro hermano Juan García, no sé si está o no está listo todavía. Okay. Gloria sea al Señor. Entonces nos vamos a poner en pie, hermano, y vamos a pedir a los mujeres que están, ¿verdad?, nombrados para recoger la ofrenda. Vamos a estar orando, luego le vamos a dar el tiempo a nuestro hermano Pastor Joel Miró, ¿verdad? Hemos tomado un tiempo de adoración, de alabanza al Señor. Creo que ya hemos preparado la tierra, ¿verdad?, para recibir la palabra. Gloria sea al Señor. Pero eso lo va a hacer nuestro hermano Pastor Miró. Gloria sea al Señor, él va a presentar, ¿verdad?, y va a dar los anuncios. Así que vamos a estar orando en esta mañana para recoger la ofrenda y los ungieres están listos, amén. Luego le vamos a pedir al grupo de alabanza que ellos nos entonen una alabanza mientras se recoge la ofrenda, amén. Padre, en esta mañana, Señor, te honramos a ti, Padre eterno, te damos a ti, Señor, toda la gloria, Padre, y toda la honra, Señor amado, gracias por este tiempo, Señor, que tú nos has concedido, Padre, hasta esta hora, Dios mío, de poder, Señor, tomar ese tiempo de alabarte a ti, Señor, de traerte, Dios mío, alabanza, Señor poderoso, donde sabemos que tu presencia, Dios mío, es real, Señor, podemos sentir, Señor, esos ríos de agua viva, Padre, que corren por nuestro ser, Señor, y por eso te damos muchas gracias en esta mañana, Padre, gracias por las participaciones, Señor del cielo, y te pedimos con ofrenda en esta mañana que tú bendigas al dador alegre, Padre, en el nombre de Jesús de Nazaret, te lo pedimos y te damos gracias, amado Dios, gloria sea al Señor, y así puede pasar los ungieres y el tiempo con el grupo de alabanza, amén.

0: Dios es el todo. ¿O todavía le falta algo teniéndolo a Él? Le dejo esa pregunta en su corazón. Creo que si lo tenemos a Él, lo tenemos todo. Amén. Gloria sea al Señor. Agradezco a Dios por este tiempo. Gloria sea al Señor. Y el tiempo con nuestro hermano Pastor Joel Miró. Amén. Estemos listos y preparados nuestros corazones. Amén. Gloria sea al Señor.
1: Gloria a Dios. Bendiga. Dios les bendiga a cada uno. De las madres, ¿verdad? También. Un aplauso para todas las mamás, ¿verdad? Aleluya. Una oportunidad. Yo no voy a terminar lo que voy a decir, pero platicaba con alguien y le digo yo, es que dicen, era un muchacho, un hombre, es que dicen que el dolor del parto es el dolor más duro que hay. Y me dice el muchacho, no es cierto. No es cierto, dice. Tienen un hijo y al año ya quieren otro. O sea que no es cierto que es el dolor. Dice, hay otro dolor más duro. Se los digo el otro año que venga, ¿ok? Porque dice, ay, dice, ese dolor no lo queremos dos veces. Pero el dolor del parto, dice, usted tiene un hijo hoy. A ver, levante la mamá, la que tiene 6 hijos. Queremos darle un aplauso en esta mañana. La que tiene 6 hijos, la que tuvo 6 hijos, no es una cosa mala, es bendición. No hay ninguna que haya tenido 6 hijos. Hay hasta una. Un aplauso, bendito sea el nombre del Señor. Gloria a Dios, gloria a Dios. Y pues, ¿por qué no, verdad? Hay que aplaudirle al papá también, pero en el día del padre. ¿Alguien le gana a ella que ha tenido 7? ¿O 8? ¿Ah? Allá está otra, miren, gloria a Dios, tuvo más de 7. Aleluya, bendito sea Dios. Qué alegría, ¿verdad? Ya ustedes que se quedaron con uno o con dos, para que aplaudirle, ¿verdad? Les faltó. Pero esperamos que todavía tenga más. Gloria a Dios, aleluya. Amado hermano, damos gracias a Dios por todo lo que Dios ha hecho hasta este momento. Solamente queremos informarles que los alimentos, siempre hay excepción a la regla. Pero vamos a pasar todos a recoger nuestros propios alimentos, todos, porque los ujieres encuentran el problema. Al mío póngale chile, al mío no quiero esto, al mío no le ponga cebolla. Y los pobres no saben quién les pidió cebolla. Y si le traen de todo, entonces alguno va a decir, bácatelas, yo no como cebolla. Entonces, pero hay excepción a la regla. Por supuesto, si usted le quiere llevar, usted es un líder de su propia iglesia, y le dice, pastor, siéntese, yo sé cómo come usted, y yo le traigo, eso es libre. ¿Amén? Eso no es así. Siempre hay una excepción a la regla. Así que, o si le quiere usted traer a su mamá, usted le dice, mamá, siéntate, yo te traigo tus alimentos. También lo pueden hacer, siempre y cuando no nos metamos 2-3 veces en adelante de la línea. ¿Amén? Si hace otra línea, entonces usted lo hace. Así es que, ¿quedó claro eso? ¿Verdad? Usted puede romper la regla siempre y cuando no rompa la línea. ¿Verdad? Usted puede ir a traer a su mamá, a sus pastores, es más, si está su esposa y le quiere dar también, pues sí, ¿verdad? Yo me levanté temprano y le hice su desayuno a la mía, así es que yo ya me salvé. Ay, mire que jamás le hace la comida como yo. Así es que estamos muy contentos, bendito sea Dios. Vamos a invitar a nuestra hermana Astrid. Hermana Astrid, ¿dónde está? Levante la mano, hermana Astrid. ¡Aló! Véngase para acá, por favor. Y las que le acompañan, no me recuerdo de otros, pero hermana Mirma, venga para acá también, hermana Yesenia. Gloria a Dios. Kenia. Hermana Kenia. Híjole, le digo, no doy una. Bendito sea Dios. Esta niña ahí nació casi en la iglesia. La bauticé, la casé, se me olvida el nombre. Desde todos los niños, de 3 a 11, usted va a seguir a este grupo de maestras. De 3 a 11, ellos allá afuera van a decir, la hermana Astrid va a decir, los de estos para allá y los de estos para allá. Todos los días. niños. Por favor, pero corran ustedes si saben correr, hombre.
2: Eso también, por favor.
1: De 3 a 11 años. Vénganse para acá, por favor. Todos. Es para Astrid otra vez. Usted es la que hace la división allá afuera. ¿Está bien? Hermana Giselle, ¿dónde está hermana Giselle? ¿Dónde está hermana? Es que a mí se me olvidan los nombres, pero si usted dice, no, a mí también me pusieron, véngase. Ya ve que cuando uno ya tiene más de 30 años, como que se olvida algo, ¿verdad? ¿Alguien? Gloria a Dios, siempre hay un amigo, ¿verdad? ¡Amén! ¿Alguien, alguna otra maestra que haya venido nombrada por su pastor? Aleluya, no se preocupen, es que mi nombre, no olvídese de su nombre, usted es maestra, ya estoy. Gloria a Dios, un aplauso a los niños y sus maestros, maestras. Aleluya, aleluya. Los niños a la orden de la hermana Astrid van a ir a recibir su comida. Así es que los padres no se preocupen por la comida de ellos, amén. Ahora voy a pedirle a hermana Melissa. Norma Melissa, que pase, por favor. Y ella, le vamos a invitar los de 13 a 30, no, tampoco. De 13 a 17 años, vénganse para acá enfrente. No, tú no, este ya está bien. De 13 a 17 años, pasen para acá. Todos los jóvenes, jovencitas, jovencitos que tienen más de 13 y menos de 17 años, pasen acá, por favor. Aleluya, no dije 18, a 17. Aleluya. Ay, Dios mío, tan poquito los jóvenes ahora. Aleluya, muy bien, que se pare la maestra, ¿verdad? Yo creo que se sentó. Ya no hay ninguno. ¿Hay alguien más que tenga 10 a 13 y menos de 17? Muy bien, gloria a Dios. Aleluya, aleluya, aleluya, aleluya. ¿Es todo? Muy bien, hermana Melissa, usted se va y usted se encarga también de que estos jóvenes coman antes de que se termine el servicio. No, ustedes no, las maestras aguantan antes. Bendito sea Dios para siempre. Aleluya. Y ahora nosotros, ¿qué creen? A recibir también una enseñanza. Gloria a Dios. Es tan hermosa la palabra del Señor. Póngase de pie, por favor, amado hermano. Y entre que estamos aplaudiendo para que vea que le seguimos queriendo, voy a dejar este tiempo aquí al pastor y maestro Leuterio Hernández. Bendito sea Dios. Denle un aplauso para que se anime. Hoy gana el Real Madrid. ¿Quién? Muy bien, ¿cómo no nos vamos a alegrar, verdad, con nuestro maestro en esta preciosa mañana? Un aplauso, porque de veras, Dios bendiga a nuestro hermano, pastor y maestro de Leuterio. Gracias. Por nosotros escuchamos.
3: Bueno, vamos a aprovechar que estén de pie, oramos, amén. Padre, gracias por bendecirnos. Gracias también por este ambiente cálido, Señor, de la presencia del Espíritu Santo. Gracias por todos que estamos, Señor, quizás alguien todavía el camino, por el deseo de llegar, que llegue bien, Señor. Oramos para que la presencia del Espíritu Santo esté en nosotros y también, Señor, nos guía en el caminar de la fe, pero también que la palabra llegue a nuestros corazones, Señor. En el nombre de Jesús. Oramos para la gloria de tu nombre. Amén.
1: Amén.
3: Pueden sentarse, hermanos. Dios los bendiga. Bueno, es un gran privilegio. También diría un predicador, una gran responsabilidad, ¿verdad? Así de que entre privilegio y responsabilidades es demasiado. Porque algunas veces nosotros decimos algo que puede marcar la vida de un hermano. Pues si lo dijimos para bien, pues amén, ¿verdad?
1: ¡Aleluya!
3: Pero si lo dijimos negativamente, podíamos dañar la fe de un hermano. Y una gran responsabilidad de nosotros los pastores como decía el pastor Medardo ayer en la enseñanza en la mañana, que Dios nos ha puesto como pastores para, bueno, me voy a quedar con Efesios 4:11. Al final el apóstol dice, todos los ministerios, dice el apóstol, tienen una sola finalidad, perfeccionar a los santos. Y cuando Hermano Medardo estaba diciendo esta imagen de perfeccionar a los santos, es por ejemplo el trabajo de un constructor, ¿verdad que sí? En Guatemala dice, bueno, yo trabajé un poco en la construcción. Entonces en Guatemala dice, bueno, si quedó así un poco torcido, la pintura lo endereza. Ahí aterrizan todos los albañiles, la pintura lo endereza. Entonces, para que estéticamente se mire bien, ¿verdad que sí? Entonces, para que sea aceptado y recibido el trabajo. Porque llegan los dueños de la casa que hoy lo van a recibir, y si tiene algunos detalles no muy buenos, no lo reciben. Pero el albañil cumplió su trabajo, entonces el pintor se queda con ese problema. Pero nosotros en el cielo, los pastores, amén.
4: Amén.
3: ¿Verdad que sí? Entonces, cuando el pastor Medardo decía, para perfeccionar a los santos, bueno, no lo digo, dice la Biblia, ¿verdad? Eso quiere decir que nuestro trabajo es preparar a los hermanos para que el día del Señor no tengamos ninguna imperfección en ese sentido, sino todos estemos listos para ese gran acontecimiento. Entonces, la venida del Señor, en todos los versículos de la palabra del Señor, hermanos, dice que el que ha de venir, vendrá y no tardará. En aspectos podemos decir, voy a usar esa palabra, de escatología. Tenemos bastantes influencias, digo yo, que algunos nos han ayudado y algunos como que nos han acomodado. Pero lo que quiero llegar a su corazón esta mañana es, hermanos, no estar nosotros distraídos, creo que se entiende esa palabra aquí. O sea, como estar en otra cosa, ¿verdad? Y pueda que nos llegue el tiempo y no estamos preparados. Entonces, por ejemplo, hoy que se está festejando a las madres, cada esposa sabe a qué hora llega el esposo a casa. ¿Qué va a pasar? Llegó él y no hay café, no hay pan, bueno, más, eso no sé si aquí en Estados Unidos, ¿verdad que sí? Llega usted, ahí está el café listo ya. Ahí se fue todo bastante. Amén. Entonces ya la esposa dice que quiere tomar, etcétera, ya está la cena, si no esperar un ratito, ya 5 minutos ya se está listo. Entonces, pero si la esposa está distraída, amén. Entonces no hay nada. En la vida cristiana dice que los creyentes debemos de estar tan preparados. Leí un libro de Juan Wesley, predicador del siglo XVII, y Juan Wesley dijo estas palabras: los creyentes deben estar entonces trabajando arduamente como que Jesús nunca viniera. Amén. Deben estar ahorrando como que nunca viniera el Señor, pero deben estar preparados como que si viniera en este preciso momento. Ya las cosas cambian, ¿verdad que sí? Entonces, antes de entrar, les voy a contar la ilustración de Guatemala. La década de los 70, 76, el terremoto del 76 nos afectó mucho a nosotros, no solamente la infraestructura de Guatemala, sino las predicaciones en el púlpito. Entonces hoy le damos la razón a los pastores por quizás la escasez de estudio y la preparación empírica que teníamos la mayoría de pastores. Entonces en el púlpito se oía estas palabras: hermano, ya no trabaje, ya no estudia, porque ese terremoto, dice, pueda venir otro más fuerte y el Señor está a las puertas de su venida. Si puede, vende su tierra, vende su casa, disfrute los días que tiene, porque el Señor ya está a las puertas. ¿Pero qué nos enseñaron? A ver. Entonces dice, hermano, ya no trabajemos, ¿verdad? Ya no estudiemos. Entonces, sí nos afectó esas predicaciones desde el púlpito. Entonces, queremos esta mañana acercarnos a la Biblia y la palabra del Señor. Pues sería parte de la introducción, ¿no? Entonces, voy a partir con el capítulo 1 del libro de Hechos de los Apóstoles. Hechos de los Apóstoles, capítulo 1, versículo 9 en adelante. Y voy a hacer énfasis acerca de la persona de Jesús. 1:9. 9, 10 y 11. Sí, yo digo que sí. 9, 10 y 11. Amén. Así ahí está. Así está. Está sentadito. Bueno, se puso el pie. Entonces vamos a leerlo todos. Gracias por la obediencia a la palabra del Señor. ¿Lo vamos a leer en coro? Porque eso es lo que necesito.
4: Gloria a Dios. Aleluya.
3: Vamos a leer en coro. Amén. Quizás algunos tienen alguna versión en inglés. Algunos quizás que otra versión más actualizada. Yo estoy usando la Reina Valera 1960. A nomás ustedes están listos. Hechos 1:9, dice amén. Dice la escritura en el nombre de Cristo Jesús así. Y habiendo dicho estas cosas, ¿qué dicen? Viéndolo ellos, ¿qué dicen? Fue alzado y le recibió una nube que le ocultó sus ojos. Y dice el versículo 10. Y estando ellos con los ojos puestos en el cielo, y entre tanto que él se iba, y aquí dice, se pusieron que junto a ellos dos varones con vestiduras blancas, 11, los cuales también les dijeron: varones caballeros, ¿por qué estáis mirando al cielo? Este mismo Jesús que ha sido tomado de vosotros al cielo, así vendrá como le habéis visto ir. Muy bonita lectura. Entonces, en esta parte queremos hacer énfasis en unos minutos acerca de la vida de nuestro Señor Jesucristo en la tierra. El Evangelio de Juan nos muestra una imagen de la eternidad de Cristo. Voy a estar en Juan 1. La eternidad de Cristo. Así de que el Cristo que aparece aquí, el Cristo que vino, dice Pablo en Filipenses 2:5 en adelante, que dejó su trono de gloria. Tenemos una imagen de Jesús en esta lectura, porque dice que él estaba en su trono de gloria, ¿verdad que sí? Así dice, estoy en Filipenses 2:5 en adelante. Dice, haya pues entre vosotros, dice, ese mismo sentir que hubo también en Cristo Jesús, el cual, dice, siendo en forma de Dios, no le importó ser semejante a Dios como cosa que apegarse, agarrarse, sino que se despojó a sí mismo, dejando su trono de gloria. Entonces, eso es el Cristo eterno. Nosotros sabemos que el Cristo que vino hace 2000 años atrás, en su nacimiento en la tierra, no pasó lo que pasó con nosotros cuando nacimos. Cuando nosotros nacimos, fue el día que Dios nos regaló la vida y nuestra existencia, y aquí estamos. Pero el Cristo es el Cristo eterno. Juan dice, sin él, nada de lo que es hecho haya sido hecho. Eso quiere decir que Cristo no ha tenido principio ni tendrá fin. Él es Dios eterno. Es más, la descripción de los profetas dice, él es Padre eterno, él es Príncipe de paz, ¿verdad que sí? Entonces, yo espero que en nuestra mentalidad como creyentes tenemos que tener una imagen muy amplia acerca de Jesús, que el Jesús que vino hace 2000 años atrás estaba sentado en su trono de gloria, y fue el Espíritu Santo que hizo la obra, dijo un predicador magistral, me quedé así un poquito en la luna. El Espíritu Santo hizo una obra magistral, porque trajo a Jesús desde el trono de gloria y lo colocó en el vientre de María. Que nos quedamos un poquito así corto, no, sí se entiende, ¿verdad que sí? Por eso dije, es una obra que magistral, que eso nadie lo puede hacer. Por eso María se quedó en estado de shock cuando el ángel le dice: salve muy favorecida, bendita entre las mujeres, bendita el fruto de tu vientre. Amén. Se quedó en estado de shock porque ella también era virgen. Sí, es cierto que tenía un novio, pero se había respetado, ¿verdad que sí? Entonces ella le dice: yo no conozco varón. Sí, pero el que va a hacer la obra es el Espíritu Santo. Gracias a Dios que María tenía conocimiento de las profecías, entonces ella acepta y dice: que sea hecha como el Señor ha dicho. Amén. Todavía estamos pensando en la imagen de Jesús, así de que tenemos un Cristo y el trono de la gloria desde la eternidad. Y hoy llega a la tierra. Amén. Llega a la tierra con una obra del Espíritu Santo que lo trae desde el trono de gloria y lo coloca en el vientre de María, y comienza entonces el proceso de gestación 9 meses, ¿verdad que sí? No estoy equivocado. Entonces, 9 meses, y ella da a luz. Y entonces el ángel le dice, tanto a María de José le dice, y le van a poner por nombre, de una vez anticipado, ¿verdad que sí? Oye, que pone el nombre de los niños son los abuelos, las abuelas, el tío, etc. Pero aquí fue un ángel que le dice, y le van a poner por nombre Jesús. Entonces, ¿qué significa Jesús? Todos sabemos, ¿para qué? Salvador. Porque Él salvará a su pueblo de su pecado. Entonces todo estaba arreglado, gloria a Dios. Así de que hoy nace Jesús, le pone el nombre que el que el ángel había dicho, ¿para qué sí? Hoy hay un nacimiento, ya me empecé a renovarse el detalle de todo esto. Entonces hoy hay un nacimiento en pesebre, y la Biblia dice: hubo una obra entonces celestial.
1: Aleluya.
3: Ángeles vinieron, ¿verdad que sí? Los pastores se sorprendieron porque oyeron cantos angelicales. Y se describió, Lucas describió el canto, dice: gloria a Dios que en la tierra paz, buena voluntad para con los hombres. Hermanos, qué bendición la llegada de Jesús. Fue una llegada, nosotros lo conocemos como hoy, como algo sobrenatural, porque no se había dado ese ambiente angelical. Y voy a amarrar de otra vez la lectura, y en su ascensión se da también ese mismo ambiente, porque dice que hubo una nube que lo ocultó y dos varones. Amén.
1: Aleluya.
3: Nosotros le llamamos hoy que lo escoltaron, ¿verdad que sí? Así que lo, si, escucha eso. Si en la muerte de Lázaro, dice la Biblia, vinieron ángeles y lo llevaron hasta el seno de Abraham, que no vamos a hablar de Jesús, ¿verdad que sí? Así que hoy hay apariciones angelicales y se le puede llamar como un ambiente sobrenatural, porque eso no se da siempre, ¿verdad? Entonces, tanto en su nacimiento como en su ascensión, tenemos entonces ambientes sobrenaturales.
1: Aleluya.
3: Entonces, hoy tenemos aquí en la tierra, hace 2000 años atrás, un poquito más, la persona de Jesús. Pero se le conoce también como el Hijo de Dios, ¿verdad que sí? Y entonces aquí se marca la diferencia, y nosotros pues en teología aprendimos 100% hombre, 100% Dios, ¿verdad que sí? Así de que no hay limitación en su deidad como Dios, y tampoco sus limitaciones como hombre. Por eso la Biblia dice que fue tentado en todo, pero sin... Eso quiere decir que Jesús pasó en todas las tentaciones de la vida, entonces en la tierra, pero se mantuvo firme sin pecado. Entonces, ese es el Cristo. Ahora, ¿a qué vino el Señor? Entonces vamos a tener que tener una imagen del pensamiento de Pablo en Romanos 5. Pablo nos da un pensamiento muy amplio acerca de su llegada. Solo voy a leer el versículo 19. Amén. Gloria al Señor.
1: Aleluya.
3: Versículo entonces 19 dice: porque así, ya llegó a Romanos 5:19, porque así como dice la
5: por la desobediencia de un hombre, los muchos fueron constituidos ¿qué? Pecadores. Termino la lectura y luego lo vamos a comentar. Así también por la obediencia de uno, los muchos serán constituidos ¿qué? Justos. Entonces aquí Pablo nos pone a Adán, a los dos Adanes, ¿verdad que sí? Al primer Adán, el Adán del huerto de Edén, y por el otro lado nos pone al segundo Adán, que es Cristo Jesús. Entonces dice, el primer Adán fue colocado en el huerto de Edén, pero este primer Adán sufrió una tentación y desobedeció. Aquí aparece como un desobediente a Dios. Entonces, esa palabra desobediencia hace entonces que el pecado llega en la vida de nuestros dos primeros padres, Adán y Eva, pero el pensamiento de Pablo es que no solamente afectó a Adán y Eva, sino afectó a toda la descendencia y en este caso hasta nosotros, ¿no? Entonces se considera que el pecado es como un virus, ¿verdad que sí? Como un, hermanos, un mal que quedó espiritualmente en la humanidad. Así de que por eso la Biblia dice entonces que por naturaleza, dice Pablo, ¿verdad que sí? Por naturaleza nosotros somos hijos de ira e hijos de pecado en ese sentido. Entonces, por más, tal vez a veces nosotros los pastores exageramos, por más que un bebé nació en el púlpito, ¿verdad que sí? Por más que un bebé creció en la iglesia, ¿verdad que sí, hermanos? Por más que un bebé estuvo en la escuela dominical, allá cuando comienza a crecer, se comienzan a ver los síntomas del pecado, la desobediencia, y nos comienzan a llevar la contraria, ¿verdad que sí?
6: ¡Aleluya!
5: Por eso siempre decimos, la necesidad de que todos conozcan a Jesús como su Salvador, la necesidad de aceptar a Cristo como su único y suficiente Salvador, para que ese virus del pecado entonces muera y tengamos la bendición del nuevo nacimiento. Entonces, estamos viendo esta imagen, la imagen de Adán, del Adán allá del huerto de Edén, y bueno, la Biblia no nos da ninguna descripción cuántos días, cuántos meses, cuántos años estuvo Adán en el huerto de Edén antes del pecado. No nos da la Biblia ninguna descripción. Si pudiéramos ampliar nuestro pensamiento, podríamos decir, vivieron muchos años. Y me atrevo a decir, vivieron, estos no son misterios que los vamos a oír en el cielo. Y podemos decir, vivieron miles de años, estoy quizás exagerando, pero la Biblia dice que estaban cubiertos con la gloria de Dios, porque estaban desnudos y no se daban cuenta, ¿verdad que sí? Hasta el día que el pecado llegó, se dieron cuenta de su estado real. Amén. Entonces Dios les dice, ¿qué hiciste, Adán? Amén. ¿Qué hiciste? Pero hoy tenemos la primera gracia de Dios hacia nosotros, donde la Biblia dice, Dios los cubrió, ¿verdad que sí? Así de que Dios nos ha cubierto a todos nosotros de nuestros, dice la Biblia, de nuestros delitos y pecados, nos ha cubierto. Así dice la Biblia que ellos se cubrieron con hojas. Pero dice, no, eso no es así. Mejor lo voy a cubrir. Tuvo que matar animales y los cubrió de pieles de animales. Un día yo predicaba así a los hermanos. Dios nos ha perdonado, Dios nos ha cubierto. Pero el día que nosotros queremos ser rebeldes, Dios solo nos saca y nos enseña al público de verdad quiénes somos. ¿Verdad que sí? ¿Dónde estamos aquí? Así de que mejor tranquilo, ¿verdad? Mejor así en un estado de obediencia, de humildad ante Dios, porque Dios nos puede descubrir. ¿Cómo lo puede hacer? Dice, bueno, si andas con estos cuentos, yo te voy a descubrir ante el mundo y ante el público tu verdadero estado. ¿Estado de qué? De rebelión, de desobediencia, estado de vergüenza y toda una serie de males. Entonces, hoy tenemos un Adán en desobediencia y en rebelión ante Dios, y hasta que Cristo haya llegado. Porque dice la Biblia, por cuanto todos pecaron, están destituidos de la gloria de Dios. Amén. Y la paga del pecado, ¿qué es? Muerte. Gloria a Dios por ese texto, ¿verdad? Que sí, más la dádiva de Dios que dice es vida eterna en Cristo Jesús. Y aún mañana Pablo dice: Señor, Señor nuestro, ¿verdad que sí? Ese aplauso al Señor. Entonces, por la desobediencia de Adán entró en el pecado, y por la desobediencia de este Adán y Eva se perdió el huerto de Edén. Qué lástima, ¿verdad que sí, hermanos? Qué tristeza. Si usted ve la sentencia en Génesis 3, eso es doloroso. De verdad, eso es doloroso. Porque no solamente sentenció al hombre, a la serpiente, y también dice a Adán, lo sentenció a castigo. No va a hablar de esos castigos, pero lo que me duele, y eso es severo, es cuando la Biblia dice: los echó de huerto. Eso es serio, ¿verdad que sí? Los echó, los sacó de la mano, dice, y puso dos serafines y dice: no me los dejes entrar.

el Edén que Adán perdió, que era para nosotros, para que lo disfrutemos, lo echó a perder Adán y Eva. Ah, por eso dice la Biblia que por la desobediencia de este primer Adán, entonces el pecado pasó a todos los hombres, pero por la obediencia hoy de Cristo, los muchos somos declarados justos. Pero como nosotros, también les aclaro que Dios. Pero como nosotros no somos testigos de Jehová, los testigos de Jehová dicen, esa tierra va a ser entonces pasada por fuego, pero esta tierra donde estamos parados, dice, va a volverse a reconstruir y nos vamos a quedar aquí en esta tierra. No, nosotros no somos testigos de Jehová. Por lo menos tres amenes. Nosotros, dice Pedro, esperamos cielo nuevo y tierra nueva. Aquí. Así que nosotros esperamos, que hermanos, cielos nuevos y tierra nueva. Entonces, yo quiero que nuestra mente se quede acá. Eso quiere decir que lo bonito, lo hermoso del pueblo, del Edén, se perdió, pero lo bonito y lo hermoso del cielo está entonces próximo a ser realidad para nosotros. Amén. Amén. Amén. ¿Sí se quedó? Entonces, por eso la Biblia dice que la llegada de Jesús a la tierra, ya voy a salir con el ministerio de Jesús en la tierra, todavía me faltan dos aspectos más. Entonces, por eso la Biblia dice que la llegada de Jesús en la tierra, entonces fue para revertir el pecado. Entonces, Él hoy es nuestro Salvador. Hoy Él nos perdona porque no podemos entrar en el cielo así de pecadores, ¿verdad que sí? Si no, sigue la vida otra vez. Amén, hermanos. Nunca se olvidaron la predicación del papá de entonces Dani Berríos, Pepito Berríos, lo escuché todavía. Nadie se acordará todavía la predicación de Pepito Berríos, yo me acuerdo mucho. Él decía un día, si vamos a tener cielo nuevo, dice, gente nueva va a entrar en el cielo. Eso es cierto, ¿verdad que sí? Entonces ya no va a poder entrar en el pecador. Tiene que entrar alguien redimido con la sangre de Cristo. Entonces es cielo nuevo y tierra nueva. Porque esta tierra, todavía estoy en el pensamiento de Pedro, esta tierra, dice Pedro, está sentenciado a perecer, a pasar por fuego, y esa tierra está entonces sentenciada a desaparecer. Entonces hoy tenemos al Cristo, al Salvador, al que fue enviado para perdonarnos y redimirnos de nuestro pecado y, hermanos, sacarnos de nuestra desobediencia a la obediencia a la palabra del Señor. Hoy se enfrenta a las tentaciones, ya lo dijimos, y se enfrenta a la muerte. Por eso Pablo dice que el último enemigo que Jesús tenía que vencer se llamaba ¿qué? Muerte. Es el último enemigo que había que vencer. Así de que venció a Satanás en el capítulo 4 de Mateo, lo venció, gloria a Dios, amén. Y hoy entonces está orando al Padre para decir, Padre, que pase por mí esta copa, pero que no sea mi voluntad, sino como tu voluntad, Padre. Y esta copa es el morir, el pagar el precio del pecado. Y todos nosotros sabemos lo que dice Isaías 53, que la muerte de Jesús fue porque tomó nuestros pecados, y por eso la Biblia dice que Jehová cargó en él el pecado de, no de uno, de todos nosotros. Si fuera económicamente, ¿cuántos millones serían? ¿Verdad que sí? Es impagable, pero Jesús dice, yo lo voy a pagar. Amén. Si es castigo, amén, pues yo voy a dejarme castigar. Por eso nosotros creemos que el acto, cuando Jesús dice, ¿por qué me has abandonado?, sintió el peso del pecado, sintió el abandono del Padre, porque el Padre hoy lo mira como un pecador, no por sus pecados, sino como un pecador por nuestros pecados. Y murió Jesús. Por eso, hermanos, en ese acto del juicio, eso es

0: ese es entre salvación y perdición. Porque Jesús tenía que morir legalmente.
1: Yes, Señor.
0: Cuando un estudio uno dice, si Jesús hubiera muerto por una enfermedad de mama, no se hubiera llevado a cabo el plan de salvación. Si Jesús hubiera muerto por un accidente, no se hubiera llevado el plan de salvación. Herodes quería matar. ¿Sí o no? Herodes dice que mandó a matar a todos los niños allá en Belén de 2 años para abajo, varones, porque Herodes sí quería matar. La pregunta es, si Herodes hubiera matado a Jesús, a ver, no existía la salvación. Pero gloria a Dios, el ángel le dice a José y María, saca del niño hoy. Y lo llevaron para dónde, para Egipto. Más o menos estuvo allá 8 o 10 años. Allá venía Jesús, pero dice que ya no fueron a vivir a Belén, sino que se quedaron en Nazaret hasta que el niño creció. Entonces se hizo joven, creció y comienza su ministerio.
1: ¡Aleluya!
0: Pero la muerte tenía que ser legal. Por eso Judas lo vendió. No voy a hablar de Judas, pero todo es un proceso. Quizás usamos esa palabra de permisión. Aunque dice la Biblia que los judíos sí querían matarlo, ¿verdad que sí? Ahora dice la palabra del Señor que toman a Jesús y la Biblia dice hoy está siendo juzgado y Pilato se encarga de hacer un juicio inmediato y lastimosamente Pilato no encontró nada que pueda merecer muerte. Podría ser algún castigo. Ahora, ¿cuáles serán las acusaciones legales contra Jesús? Blasfemia contra Dios, porque dice que dijo que era el Hijo de Dios y una vez dijo que era Dios mismo. Era blasfemia. Tenía otra acusación, ¿cuál era? Que dijo que se destruyera el templo y los palacios y que él entraría lo iba a edificar. Había juicios legales, pero Pilato lo pasó por alto y dijo: no, señores, tampoco. Si ya dijo que es hijo de Dios, pues dijémoslo. No hay ningún problema. Pero no hay en él. Mire, ahí estamos nosotros entre salvación y perdición. Pero Pilato dijo: yo no encuentro ningún mal en él. Pero ustedes, ¿qué dicen? El público dijo que se ha crucificado. Yo digo: fue por influencia de los líderes. Influenciaron y dijeron a todos que muera, porque dice que les estaba afectando sus finanzas, estaba afectando el templo, estaba afectando porque el templo está quedando vacío, porque la multitud seguía a Jesús. Y Pilato dijo: que muera, sí, que muera. Bueno, dijo: ustedes mandan, yo no tengo participación de esto. Se lo van a dar. Pero hoy nosotros podemos decir: gloria a Dios, porque se llevó a cabo el juicio. No gloria a Dios porque Jesús murió en ese sentido, sino gloria a Dios porque su muerte es para el bien de nosotros. Le podemos decir: gracias, Señor, por tu muerte en la cruz. Así de que hoy tenemos a un Cristo sentenciado a muerte en la cruz del Calvario. Ya dije por qué murió, y hoy tenemos entonces la agonía de los discípulos, la tristeza de los discípulos, porque la Biblia dice que Jesús murió y fue sepultado y queda todo un vacío. Entonces podemos decir en sus seguidores: pero gracias al Señor que al tercer día Jesús resucita. Al tercer día Jesús resucita. Hoy tenemos a un Cristo que resucitado, y más o menos tiene una aparición de ¿cuánto? De 40 días con los discípulos. Capítulo 15 de 1 Corintios, Pablo dice: hermanos, dice Pablo, si ustedes dudan de la resurrección de Cristo, hay muchos hermanos que todavía vieron la resurrección de Jesús, muchos de ellos viven, más de 500 hermanos son testigos de la resurrección de Jesús, y aún yo mismo soy testigo de la resurrección de Jesús. Así de que Jesús murió. ¿Y Jesús qué? Resucitó. Entonces, de ahí parte la vida del Señor. Hoy sí vamos a Tesalónica. Tesalonicenses nos ofrece un panorama muy bonito en su primera Tesalonicenses capítulo, entonces 4.
1: Alabado sea Dios.
0: ¿Dónde estamos acá, hermanos? Bueno, es el capítulo 4. Primera de Tesalonicenses capítulo 4, versículo 16 en adelante. Porque el Señor mismo, ¿qué dice? ¿Qué? Con voz de mando, ¿qué más? Con voz de arcángel, ¿qué más? Y con trompeta de Dios descenderá del cielo. ¿Y qué más dice? Y los muertos en Cristo resucitarán primero. Luego nosotros, los que vivimos, los que hayamos quedado, seremos, ¿qué? Arrebatados juntamente con ellos en las nubes para recibir al Señor en el aire, y así estaremos siempre con el Señor. Entonces, Pablo hoy nos muestra una imagen de su venida. Y Pablo dice: mis hermanos, así como Jesús, voy a leer el versículo 14 todavía, dice: porque si creemos que Jesús murió y resucitó, así también traerá Dios o Jesús a los que durmieron en él. Entonces, creemos que Jesús murió, pero creemos que Jesús resucitó. Y la lectura que tomamos en Hechos 1, 9, 10 y 11, y creemos que Jesús fue ascendido al cielo.
1: ¡Aleluya!
0: Ascendió al cielo. ¿Y quién nos da alguna referencia de que Jesús está en el cielo, hermanos? Bueno, la Biblia, la palabra del Señor. Pero me gusta ver la imagen de Esteban. Esteban, la Biblia dice que cuando estaba siendo apedrado, amén, la Biblia dice que entonces alzó sus ojos al cielo y encomendó su espíritu a Dios. Pero cuando Esteban estaba en ese acto de encomendarse al Señor, a Dios, dice la Biblia, entonces los cielos le fueron, ¿qué? Abiertos. ¿Y qué más dice? Dice Hechos: y vio a Jesús sentado a la diestra de Dios Padre. Él, eso dice que enfureció más a las personas que estaban ahí. Les enfureció más porque Esteban ve hoy la gloria de Dios. ¿Dónde estamos acá todavía? ¿Con una visión, hermano? No, yo digo, es una realidad. Es una realidad. Entonces, ¿dónde partimos de la venida del Señor? Entonces, tenemos aquí dos textos. Uno, el de Hechos dice: así como lo vieron ir al cielo, así también lo van a ver venir. Y Pablo dice: los que creemos en esto tenemos esa esperanza, que hoy que nos hemos enterrado a nuestros hermanos, dice Pablo, entonces ellos van a resucitar cuando Cristo va a venir. Y nosotros, los que habremos quedado, dice Pablo, también seremos, ¿qué? Vamos a hacer énfasis en este versículo para tener una imagen amplia. Entonces dice el versículo, entonces en el 17, luego nosotros, los que vivimos, los que hayamos quedado, seremos, ¿qué? Arrebatados juntamente con ellos en las nubes. ¿Y qué más dice? Para recibir al Señor en el aire, y así estaremos siempre con el Señor. Entonces aquí la Biblia habla acerca de la venida del Señor. No voy a entrar en detalles de corrientes, sino me voy a quedar con este versículo para que nuestra mente tenga una imagen de la ascensión y la venida del Señor. La ascensión quiere decir cuando Jesús resucita, y dijimos que estuvo más o menos 40 días acá después de su resurrección y en sus apariciones, ¿verdad que sí? Apariciones repentinas, porque entonces estaba un rato y desaparecía, ¿verdad que sí? Pero otra vez me dio curiosidad, porque dice que encontró a sus discípulos que estaban, ¿qué? Pescando, y le dijo: ¿tienen algo de comer? Ya había resucitado. Señor, no tenemos más que un pez asado. Y ya resucitado, se comió un pez
1: asado. ¡Aleluya!
0: Es mi cabeza, es mi cabeza.
2: Amén. Y decíamos, vamos a poner todavía no sujetos a un alimento de como acá, desayuno. No, aquí, café, desayuno, refacción, almuerzo, refacción, cena. Mire, café al final, 7 veces al día. Casi 9. Es decir, no vamos a estar sujetos a, pero sí nos vamos a disfrutar. De cuando en cuando, ¿verdad? Que sepan los. ¿Cuánto lo van a hacer yo por eso? De cuando en cuando. Después de la resurrección, Jesús se comió un pez. Gloria a Dios, ¿verdad que sí, verdad que sí? Para los que estamos ahí, ay, ¿qué hacemos en el cielo? No, no va a haber comida. Allá, de cuando en cuando, ¿verdad que sí? Eso sí. Entonces, estamos hoy en que Jesús murió, en que Jesús está a la diestra de su Padre, y así como Jesús, dice la Biblia, fue ascendido al cielo, también así vendrá.
1: Aleluya.
2: Ahora, quiero cerrar esta primera parte. Todos los creyentes debemos estar, hermanos, en espera de su venida.
1: Aleluya.
2: Voy a repetir una vez más. Todos los creyentes debemos estar en espera de su venida. No muchos están convencidos. Todos los creyentes debemos estar en espera de su y la iglesia cristiana optó entonces la cena del Señor desde que Jesús dice he deseado, dice entonces compartir esta cena con ustedes y después de eso dice hasta que yo regrese otra vez. Entonces Pablo nos deja una gran enseñanza en 1 Corintios 11, 23 en adelante, y Pablo dice: así fui enseñado yo, dice Pablo. Así me enseñaron a mí que tenemos que entonces nosotros ser partícipes de la cena del Señor todas las veces que quisiéramos. No hay regla, amén. Todas las veces que quisiéramos. Vamos a 1 Corintios y aterrizamos acá con un versículo. Vamos a ver, 1 Corintios, capítulo 11. Y al final sería el versículo entonces 26. La iglesia debe estar en ese contexto. Capítulo entonces 11, 1 Corintios, versículo 26 dice: así pues, que dice, todas las veces que comieres este pan y bebieres esta copa, la muerte del Señor anunciarás hasta que Él venga. La muerte del Señor anunciarás hasta que Él venga. Entonces, este hasta que Él venga, quedamos en espera de su venida. Estamos en espera de su venida. No ha venido todavía, pero va a venir. Entonces, el Señor no ha venido todavía, pero va a venir.

0: En la segunda parte miremos algunos aspectos que nos pueden ayudar y vamos a ver, hermanos, aspectos que pueden distraer a la iglesia. Hay muchas cosas que nos pueden distraer. Cuando estamos en espera, va a ser que nos llamó alguien, ¿verdad que sí? Y usted se distrae. Dice, ahorita llego. Estamos esperando, mami. ¿Ves? Hay muchas cosas en la Biblia. Y vamos a acercarnos al Evangelio de Mateo, capítulo 24. Jesús nos habla acerca de muchas distracciones. Vamos a Mateo 24. Evangelio de Mateo, y es el capítulo 24. Vamos a partir de los versículos 4 al 11. En el 4 al 11 hay varias palabras que Jesús resaltó acá. Amén. Dame la que usted lo tiene.
1: Amén.
0: Leamos el versículo de Mateo 24, 4. Respondió Jesús, les dijo: mirad que nadie os engañe. Paremos allí.
2: Aleluya.
0: Mirad, te dice que nadie os engañe. Hermanos, ¿qué es engañar? A ver. Ay, hay mucha fantasía, ¿verdad que sí? Por ejemplo, en Guatemala ofrecen visas. Mire, dice, gestionamos su visa con Qatar y todo el mundo está pagando visa. Nada. Y muchos acaban de agarrar a una señora en el aeropuerto de Guatemala, creo que era de Cobán. Pero le había pedido una visa falsa, un pasaporte. Ahí está, pues. La engañan. Entonces, ¿a qué le atribuimos nosotros hoy los engaños? Podemos atribuirle a corrientes, hermanos, religiosas. Podemos decir, hay un gran mercado de corrientes religiosas. Y disculpe lo que voy a decir. Predicadores tiktokeros, ¿verdad que sí? Que nos están bombardeando por todos lados. Y uno se queda así, ¿verdad que sí? Pero Jesús dice que no les engañen. Que no les engañen. Nosotros, gracias a Dios, en Guatemala ya paró esa corriente, pero varias veces, hermanos, hasta pronosticaron el día y la hora que Jesús iba a llegar. ¿Verdad que sí? Mucha gente vendieron sus tierras. Hicieron creer a la congregación que ya Jesús está a la puerta. Sí, yo sé que Jesús está a la puerta, no vamos a dudar. No vamos a dudar que está a la puerta, pero que no nos vayan a engañar. Amén, hermanos. Así de que usted, yo espero que usted sea una persona que no lo engaña. Dice, si hablando de dinero, dice que debe conocer el billete que, entonces, que no es falso, ¿verdad que sí? El billete que está en circulación, lo debe conocer bien. Yo tengo una ilustración vieja. A ratos un pastor me lo compartió de sus nietos. Y me dicen, mire cómo los nietos son inteligentes, maestro. Porque hubo una época donde el gobierno de Guatemala permitió que llegaran instituciones religiosas a las escuelas públicas. Nosotros fuimos a varias escuelas públicas, pero también llegaron católicos, carismáticos, todo el mundo. Así es que, decía el pastor, llegué en la noche y los nietos estaban en casa. Decía, bueno, hoy estuvimos en un culto. El nieto de 8 años. Ahí decía, cantamos, abuelo. Escuchamos el mensaje, qué bueno. Pero el nieto más pequeño de 5 dice, no, abuelo, no fue culto, abuelo. Bien fue culto, dice el de 8. No, abuelo, no fue culto, porque al final dijeron Ave María. Era más disco el chiquito, ¿verdad que sí? Yo creo que usted, mire, yo creo que nosotros hasta cantamos el Ave María, y usted dice, ah, hermano, me gocé con el Ave María. Qué tristeza nosotros, hermano. Que no les engañen. Que no les engañen. Así. Así de que tenemos que, y una persona para que no le engañe, tiene que estar, hermanos, atento a lo que está haciendo.
2: Gloria a Dios.
0: ¿Verdad que sí? Entonces, no debe estar tan así distraído, pues. Leamos por qué dijo Jesús eso. Estamos en el 4, ¿verdad que sí? En el 4 Jesús, estoy en Mateo 24:4, dice después de que no las, mirad que nada Dios engaño, porque vendrán, que dicen muchos en mi nombre, ¿qué diciendo? Yo soy el Cristo. Y a muchos se engañarán. Y eso es cierto. Entonces, tengamos especial cuidado de la palabra del Señor. Si hay algo que usted lo van a distraer, revise su Biblia, amén. La palabra del Señor es fuente, podemos decir, no solamente única, sino segura. La palabra del Señor es segura.
2: Amén.
0: No, usted no necesita más información, más fuentes, nuevas predicaciones, mucho menos revelaciones y profecías falsas. De verdad. Mucho menos revelaciones y profecías. Mire, hasta nosotros pastores nos han engañado. ¿Verdad que sí? Pero Jesús dice que no les engañe. Mire, se ha visto como este bebé de 5 años, ¿verdad que sí? Estaba, era más listo que el de 8. Porque el otro feliz que cantaron. Pero dice, no, bueno, dice, no, no me culpa por él. ¿Por qué digo? Porque dijeron a ver María Lita. ¿Cómo quedaría el de 8 años? ¿Verdad que sí? Así de que la primera palabra que aprendimos de Jesús es que no nos engañe.
2: Aleluya.
0: Versículos 6 y 7 aparece otra intervención. Oiréis de guerra, rumores de guerra. Mirad que no os. Ahora, mucha palabra. Dice las guerras, los rumores de guerra. Todo lo que está pasando en el contexto actual. Dice porque se levantarán que nación contra nación, que reino contra reino, reina, perdón. ¿Qué más dice? Habrá que pestes, hambres, terremotos en diferentes lugares. Y dice, todo esto es principio de dolores. Pero la recomendación es no los turbe. Primero, no los engañe. Segundo, que no se turbe. ¿Qué es turbar? Allí hay algunas definiciones. Dice que la turbación puede ser una confusión. Puede ser también un estado de angustia. Puede también ser un estado de conmoción o aún hasta muchas veces pérdida de paz. ¿Cómo vive usted como creyente ante la realidad del mundo? A ver, ya lo dije el predicador anoche, ¿verdad que sí? ¿Cuál es nuestro estado emocional? El predicador nos llevó a que usted y yo debemos estar muy estables, muy firmes en nuestra fe, y no importa lo que está pasando. Yo diría, pues vamos tranquilos, ¿verdad que sí? ¿Cuándo estamos acá? Pues vamos tranquilos, porque esto es parte de. Usted no va a estar tronando los dedos. ¿Y qué hacemos de Manuel Guerra? No, la Biblia ya lo dijo. Lo único que Jesús dice, tranquilos hermanos. No se turben. Tengan calma. Amén. ¿Para qué estamos tan en calma nosotros? O vivimos peor que el mundo, ¿verdad que sí? Ustedes se recuerdan cuando inició la pandemia en Guatemala. Yo no sé qué pasó, hermanos. Pero vaciaron todas las tiendas. Y yo le digo a mis hermanos, ¿cuántos días de sobrevivencia tenemos nosotros de nuestras tiendas, de nuestras empresas en casa? ¿Cuántos días de sobrevivencia tiene usted en casa? ¿Verdad que sí? Si hoy salimos y están cerradas todas las tiendas, ¿cuántos días de sobrevivencia tenemos? Nada. Solo fui un día a una acción de gracias de un hermano que existía en una de nuestras iglesias. Hermano, quiero mi culto, acción de gracias. Y fuimos a la acción de gracias en su casa. ¿Y cuál era el motivo? Ah, dando gracias al Señor por la cosecha del año. Y dijo, yo estoy agradecido, hermano, porque sembré un poquito de frijol, dice, un poquito de maíz, y gracias a Dios este año 45 quintales de frijol, 75 quintales de maíz, dijo. Y estoy agradecido porque el frijol y el maíz del año pasado todavía están en silos. Ese sí tiene años de sobrevivencia. que a la 1 de la tarde cierran todas las tiendas porque hay una situación difícil en Estados Unidos. ¿Qué hacemos? ¿Sabes? Yo estoy seguro que todos nos levantamos y nos vamos. Dios tiene control de todas las cosas. Hay una palabra que aparece en el versículo 10. Sigamos leyendo, estoy en Mateo 24, 10. En el 10 dice: muchos, que dice, tropezarán. Entonces se entregarán, que dice, unos a otros. Y unos a otros, que dice, se aborrecerán. Ah, y muchos falsos profetas se levantarán y engañarán a muchos. Yo creo que tenemos que tener mucho cuidado con los predicadores. Tenían razón. Mire, yo comencé el ministerio en el año 85, pero yo ya la década de los 70 final, yo ya estaba consciente de lo que estaba pasando. Y puede ser que la influencia otra vez de nuestros predicadores eran muy, tal vez, marcados. Porque ellos decían: no inviten a cualquier predicador. Y si tenían razón, muy bien. No inviten a cualquier predicador. Mire, yo soy amigo de muchos pastores de la Asamblea de Dios, pero esto, si hay alguno de la Asamblea, pero esto de la Asamblea no lo deja predicar en su iglesia. Que usted los invite, sí, pero que usted llegue a la iglesia de una Asamblea a predicar. Cuando está, pues, me sorprendió porque fui amigo por muchos años, o es mi amigo, el presbítero, o sea, el presidente de la Asamblea de Dios, de Benito Velázquez. Presidente por muchos años. Pero un día yo me invité a la iglesia, fue a alguna ceremonia porque los hermanos lo querían. Yo no sé por qué me hice amigo de él desde los 80. Pero me dice: ¿qué vas a hacer el sábado? Me dio una fecha. Pues aquí en la iglesia, yo creo que llegué a la iglesia a predicar. Wow. Predicar en la iglesia del señor presidente de la Asamblea de Dios con más de 3,000. ¿De qué más? Dice yo, por favor, dale prensa. Pero tengan razón, ¿verdad que sí? Tengan razón. Entonces, ¿cuál es la otra recomendación de Jesús? Dice el versículo 10. Volvamos otra vez al versículo 10. La recomendación en este versículo 10 es que no tropiecen. ¿Y qué es tropezar? Dice también que la palabra tropezar puede ser entonces falta de firmeza en nosotros. Pero también tropezar se puede considerar como tambalear. A veces nos vivimos tambaleando nosotros todavía. ¿Verdad que sí, menos? Y muchos de verdad que no están en nuestras iglesias. No voy a exagerar, con un dulce se fueron a ocho iglesias. Pero una iglesia falsa, ¿verdad que sí? Entonces el Señor nos recomienda palabritas tan sencillas, pero tienen una gran influencia con relación al tema de nuestra fe. Hermanos, no estén tambaleando. Sean firmes en su fe. Sean firmes en la palabra y la doctrina. Amén. Ah, sí, Pablo lo dijo, porque usó el simbolismo. Hermanos, dice que hermanos, que no vayamos nosotros a dejarnos llevar por doquiera viento de doctrina, ¿verdad que sí? Que los hombres usan, dice, con estrategias y artimañas para engañarnos a nosotros. ¿Cuándo estamos? Entonces la vida cristiana, dijimos, quedamos en espera de su venida. Pero para que yo quede en espera de su venida, primero aprendimos, no debemos nosotros tropezar, ni dejarnos que engañar. Tampoco vivir una vida de turbación y algo así como un estado emocional, hermanos, que no hayamos que hacer. No, la iglesia debe ser la iglesia más tranquila que puede vivir, porque ha confiado en el Señor.
2: Aleluya. Gloria a Dios.
3: Señor.
2: Amén.
0: Aleluya. Entonces, voy a tener otro versículo acá. Y por haberse multiplicado la maldad, ¿qué dice? El amor de muchos se enfriará, más el que perseverare hasta el fin, este será salvo. Pero esa palabra, multiplicación del pecado, dice, no necesariamente sea el pecado que nos rodea, sino la vida espiritual que hoy se vive dentro de las iglesias. Que muchos hermanos, bueno, dentro de la iglesia hay muchos hermanos, voy a usar esa palabra guatemalteca, muy delicados. ¿Hay hermanos delicados en nuestras iglesias? Hay muy delicados. Pastor, ¿usted por qué dejó que cantara la hermana? Bueno, mejor les voy a contar la ilustración que vivía en una iglesia. Había una hermana que llegué un día y me dice, pastor, quiero orar con usted. Pero bien, un poquito así serio. A veces lo se propia. Dice, ¿usted ya se dio cuenta de la fulana acá? Sí, digo, hace como 3 meses que vino a la iglesia. Entonces me dice, mire, hasta aquí me tiene. Yo por ella he cambiado 3 iglesias. No estoy hablando con ustedes. Pero le ha hecho la vida porque supe que estaba acá. Y hoy me encontró aquí y ya me está haciendo la vida con ustedes. Entonces me dijo estas palabras: ¿lo saca él o me voy de iglesia? Entonces dije, tampoco se va a ir. Y me puse a reír. No, gracias a Dios. Una de ellas está con mano Mirka todavía. La hija está estudiando para teología. Y la saludo, nos ponemos a reír con la hija porque le das un poco todos esos problemas. Digo, ¿cómo está su mamá? Está. Pero somos tan delicados que muchas veces por algo nos vamos a mundo otra vez. Por algo cambiamos de iglesia. Por eso el texto dice, por haberse multiplicado la maldad del amor de muchos, ¿qué? Ese amor, dice, nuestra fe en Dios muchas veces se enfría por los problemas. Yo digo un anciano en la iglesia estas palabras, quizá le va a ayudar. Una vez el pastor le dice, hermano, le toca turno esta semana quedarse en la puerta. Le digo, sí, pastor, ya no me deje en la puerta, póngame en la primera banca, porque ya se miran muchas cosas que lo desaniman a uno. Y nos hacen enfriar nuestra fe. La palabra, el amor de muchos se enfriará, dice, mira qué gozo de alegría. Pero algo llegó a nuestro oído, ¿verdad que sí? Algo vio en sus ojos. No se sabe. Entonces la recomendación de Jesús dice, aunque tus oídos oigan, aunque tus ojos vean, pero tu amor a Cristo no se vaya. Tu amor al Señor, a Dios, a
3: maldiga tu Dios, muera, que se termine el evangelio, ¿verdad que sí?
0: usted. Dele gracias al Señor, está perdonado. Dele gracias al Señor, por su pecado. Y dele gracias al Señor, que usted está esperando su vida, para que un día usted va a estar ¿dónde? Con el Señor. Amén. Aleluya. Miremos dos aspectos más todavía. Uno, la tercera, acerca entonces de cómo debe estar la condición de la iglesia hoy. Sigamos con Mateo 24. Hasta el versículo 13 aparece otra recomendación. Mas el que persevere hasta el fin, ¿qué dice? Este será salvo. ¿Qué es perseverar? Fíjese que iniciamos con un pensamiento. Esperar, ¿verdad que sí? ¿O ya se cansó, hermano? Y usted diría, gracias Señor que no ha venido todavía, porque eso me ha ayudado a acercarme a ti, Señor. Entonces, la perseverancia, dice, es un estado donde cada uno de nosotros debemos de mantener nuestra firmeza, mantenernos firmes, aunque el pecado y el mundo nos está bombardeando por todos lados, pero usted manténgase firme. Vamos a un ejemplo de lo que usted a veces espera a una persona, a veces dice, bueno, te mando un café y ahorita regreso. Ahora, en la vida espiritual no es tomarse un café, dice, voy a echarme un trago allá. ¿Va que sí? Así a nadie por mí. Perdón, me están dando sospechas. Porque lastimosamente, nuestros hermanos, por ejemplo, yo soy de Guatemala, pero hemos sido de instituciones cristianas donde el pastor tiene reuniones con los más cercanos y se echan sus propios tragos. Así es así. Marina, te echamos el trago y eres el señor, hermano. Se va, a ver. Se queda. Gracias, hermano, se queda con su traguito. Se va, se queda. Se queda. Esa. Corrientes, salvos, siempre salvo, afectó mucho. Y todavía sigue afectando. La corriente calvinista afectó mucho. Dice, usted es hijo y aunque usted esté volcando, revolcando de ningún pecado, usted es salvo. Entonces uno se queda así, ¿verdad? Que si no está así. Entonces uno se queda así como viendo al cielo. Y dice, será hermano, hombre, Jesús pagó todo, no hay nada que hacer. No. El que persevere.
3: Señor.
0: Perseverar es firmeza. Perseverar es mantener usted en su fe. Perseverar, usted dice, no, hermano, vaya usted, pero yo estoy esperando aquí al Señor todavía.
2: Aleluya.

0: relación a la destrucción de Jerusalén. Porque Jesús había pronosticado o profetizado la destrucción de Jerusalén cuando dijo: no quedará piedra sobre piedra que no sea derribada. Y la mayoría de comentaristas dicen que Jesús está hablando de la destrucción de Jerusalén que se dio en los años 70 de la era cristiana. Pero Jesús está pintando una imagen: ¿qué va a pasar ese día que Jerusalén fue incendiada? Estudio dice: entonces, pueda que el que esté en el campo trabajando ya no pudo recoger algo que iba a recoger en su casa. Dice, ¿qué más dice? Miremos otra vez. Pueda también, dice el Señor, que los que estén en la azotea no desciendan a tomar algo de casa. La azotea es el segundo piso, pero el que comenzó es huir. Y los que estén desesperando, bebé, los que están criando, son indefensos. No pueden correr. Entonces Jesús dice: lo único que puedo decirles es: mejor hoy, para que el día de la huida, o sea, el día de la venida del Señor, ustedes todavía les falte algo y no están del todo preparados. Les voy a contar una expresión, quizás voy a exagerar, pero algo vamos a aprender. Aceptó un muchacho en la iglesia y le diagnosticaron una enfermedad y entonces de muerte. Él también lo tuvimos 15, 20 días en oración. Pues yo me acuerdo un día, miércoles, me acuerdo, nos llamó como a las 10 de la noche y la familia dice: pastor, se puso grave mi hijo, dice el papá. Ya estaba, ya tenía esposa y dos niñas. Compañero de ánimo. Pero ese día que llegamos como a las 10 y media, dice el muchacho, pastor, dice: yo me quiero reconciliar con mis papás y mis suegros porque yo he sido un mal hijo. Y mis suegros, aquí que llamaron los suegros, nos echó a las 11 de la noche. Pero entonces él dice: suegro, me perdone por esto, papá, perdone por esto. Estaba preparando, ¿verdad que sí? Y se reconciliaba. La oración terminó a las 12 de la noche. Dice: pastor, me dice, fíjese que mis hijos no los he presentado a la iglesia. ¿Será que se puede? ¿Usted qué haría, hermano? Pues también, digo, tiene la certificación de nacimiento. Sí. 12:30 terminamos, hicimos un culto y presentamos a los bebés. Pero casi la 1 de la mañana viene el pastor y los pega. ¿Qué haría usted, hermano? ¿Qué haría? A ver. No, tampoco está exagerando. Digo, ¿tiene certificación de matrimonio? Sí, me dijo el papá. Traigan de qué hacemos. Los 8 días fuera. Pero, ¿y usted? No, el señor va a venir el papá. Y el año pasado pasó otro caso. Eso sí, para mí, al extremo. Un muchacho está tomando, le diagnosticaron esos problemas hepáticos. Y entonces una hermana de ella llega y le dice a ese pastor que dice que mi hermano se va. Y no está casado. Vaya a visitarte. Le vamos a visitar con mi esposa. Entonces, no podíamos entrarle que se case. Oye, hermano, pues usted ha reconocido mi carne. Ya. Yo digo, sí, usted se levantará, va a seguir tomando, ya va a seguir. Pues sí, ya va a seguir. De verdad. Entonces mi esposa le entró y dice: ¿usted, hermano, está casado? Pues hablando de eso, fíjese que mis hermanas me quieren casar, dice, pero yo no me estoy muriendo. Entonces le dijimos: bueno, estamos a la orden, hermano, pero es bueno que usted arregle su vida. A los 15 días nos llamaron que hoy sí se quería casarse. Era un día, yo estaba muy apurado, le dije a su familia que en media hora estoy llegando. Ya en lo que estuve llegando, llamé a un muchacho para que me acompañara, le dije: fíjese que está pasando esto y esto. Ellos ya sabían. Entonces, cuando yo llego a la casa, ya había 4 hermanos esperando. Vamos. Pasamos frente a la venta de pan de una hermana. Dice, ¿ustedes para dónde van? Pues un hermano dice, nosotros vamos a un culto, no tiene pan ahí, nos da así. Invitamos al padre del culto. ¿A quién es esa fuerza de pan? Pero nosotros íbamos a una boda, no le dicen de plata. Llegamos, la familia dice, gracias pastor, porque vino. Hoy mi hermano, dijo una hermana, sí quiere casarse. Bueno, vemos un culto. Solo un coro cantamos. Un hermano dio una lectura. Dije, levántate, estaba en su cama, pero lo vi todavía estable. Se levantó de su cama. Dije a su esposa, venga, ustedes están decididos a casarse porque solo se ha casado ese niño. Sí, dijo la esposa. Hermano, ¿no después? Sí, voy a hacer la ceremonia, hice la ceremonia, ya lo prediqué, oré por ellos y les dije, bueno, estamos en fiesta, felicitémonos. Yo fui el primero que lo felicité y dije, qué bueno, hermano, que haya tomado la decisión de casarse. Pasaron los hermanos, el cuarto era muy grande, el desfile. Nosotros estábamos fuera, el hermano dice, aquí retraemos las cocas. Me dice, porque tenemos pan. Pero te digo que terminan los abrazos. Pero en eso estamos, hermano. Alguien comenzó a llorar. Pues de alegría, digo, porque gracias a Dios se casó el hermano. Pues comenzó a desear entonces que ya. Ya nos quedamos así quietos. Al ratito sale un hermano y dice, ya murió. Ah, tampoco hermano. No, ya murió hermano. Y yo veo un diablo, vaya a ver. Y al salir el diablo dice, no hermano, ya murió, esta roja también. Jesús dice, ore. Porque no vaya a ser que nos agarre y nos estamos preparados. Arregle cuentas. Amén. ¿Qué le dijo Isaías a rey Ezequías? A ver, ¿qué sabe esto? Prepara tu casa, porque la verdad que tienes es de muerte. Hermano, nosotros, no, yo creo que muchos no estamos esperando al Señor. Nada, me da tiempo a mí. Dicen allá en Guatemala, cuando yo sienta, hermano, que me estoy muriendo, lo voy a reconciliar. Ojalá que le dé tiempo. No, el Señor dice, ore, ore. Eso no son mis palabras, son palabras de Jesús. Porque va a llegar el momento, dice, donde Jerusalén va a ser destruida y no les va a dar tiempo para nada. No les va a dar tiempo de nada. Ya deben estar ustedes. Mejor oren a Dios para que ese día no los haga desprevenir. En los minutos que me quedan, ¿cuál sería el consejo de Pedro para nosotros? Pasemos a 1 Pedro 3. Sí, 1 Pedro 3. Pedro nos ofrece muchos consejos en cuanto a la venida del Señor. Amén. La primera carta del apóstol Pedro sería el capítulo número 3. El versículo 1. El día que sería la segunda carta, entonces, porque es un consejo para el matrimonio. Y no estamos en matrimonio, diría el Señor. Amados, esta es la segunda carta que los escribo. Y en ambas que dice, despierto con exhortación vuestro limpio que entendimiento. La primera reflexión de Pedro es, hermanos, ya que estamos hoy en espera de la venida del Señor, Pedro dice que nuestro entendimiento esté limpio. Ahí sí no llegamos nosotros, hermanos. En lo externo miramos todo, pero ¿quién se mete en nuestra cabeza? Es igual que el corazón, dice la Biblia, engañoso es el corazón, ¿verdad? Nadie sabe sus buenas y malas intenciones. Los casados podían decir, ¡ah, se me hará la esposa! Yo quisiera casarme, pero ¡ah, padre! Estamos acá. Ojalá esto, ojalá lo otro. Mire, ¿Cuántas cosas no hay en esa cabecita? ¿Va a ser más? Ya dos veces necesito. Y resumiendo en el nombre de Jesús, que vuestra cabeza esté. Y que vuestros corazones también estén. En otras palabras, se puede considerar como una vida transparente de los creyentes.
1: ¡Aleluya!
0: Uno al tres es el que vivimos a Dios. ¿Qué otra palabra aparece en el dos? Para que tengáis memoria de las palabras que antes han sido dichas por los santos profetas y del mandamiento del Señor y Salvador dado a vuestros apóstoles. No se olviden de la palabra de Dios. No se olviden. Tomen la Biblia, piensen en la Biblia, mediten en la palabra del Señor. No nos alejemos de la palabra de Dios. En otras palabras, Jesús está a las puertas. Pero hermanos, hoy estamos viviendo quizás en un ambiente donde la Biblia nos estamos guardando más, ¿verdad? Que sí, tengo que leerlo más. Por eso dice, no se olviden de los mandamientos o del mandamiento del Señor. Dios dio su palabra a los profetas, Dios dio la palabra a los apóstoles. Ustedes deben acercarse más a la palabra del Señor, porque estamos en un tiempo de espera de la venida del Señor. Escuela Dominical, yo tengo Escuela Dominical en la iglesia, pero antes exigíamos capítulos leídos, lecturas, ¿verdad que sí? Les conté, tuve un hermano de la iglesia, ya está con el Señor, para predicar. A mí me daba pena predicar. ¿Por qué se le corregía a uno? Pastor, pastor, dice, ahí comió usted una coma. Le faltó una frase todavía. Salomón se llamaba el hermano del que la iglesia decía Salomón. Y un día me senté con mamá a tomar un café porque nos dieron café en un culto. Y hermano, ¿cómo hizo usted para tanto en su cabeza? Le agradezco a Dios, dijo ya al presidente jóvenes en mi época, porque se nos exigía aprender de memoria capítulos, libros, de memoria. Yo me aprendí toda la Biblia, amigo, gracias a Dios. Y nosotros, hermano, busquemos Apocalipsis en Génesis, andamos todavía. ¿Cuándo estamos acá, hermanos? Exageré, ¿verdad?

0: burras, andando en sus propias ¿qué? Concupiscencia. ¿Qué es una concupiscencia? Malos deseos. Salgamos de los malos deseos. Hoy nosotros podemos decir, doctrinalmente podemos decir, salgamos de los deseos de la carne, ¿verdad? Así. Porque tenemos visita los deseos de la carne. Pero Gálatas 5, Pablo dice, ya no vivamos en la carne, vivamos en el Espíritu. Ya no satisfagáis, dice Pablo, los deseos de la carne, porque los deseos de la carne, que dice, son contra el Espíritu, y así ustedes no van a hacer la voluntad de Dios. Versículo 6, ¿qué dice? Versículo 6, por lo cual el mundo de entonces pereció a llegada al agua, pero desde los cielos y la tierra que existen ahora están reservadas por la misma palabra, guardados para el fuego en el día del juicio y de la perdición de los hombres impíos. ¿Qué dice usted? Hermanos, va a haber un juicio y Dios castiga al hombre impío. ¿Qué es impío? Es en el contexto evangélico de Guatemala sería uno que no conoce al Señor. Pero no, el impío es uno que vive en impiedad. ¿Sabe que sí? Va a la iglesia, pero en realidad hay cosas en su vida que no son agradables ante Dios.
1: Aleluya.
0: Vamos a pedir al Señor, Señor. Si todavía no ha venido, ¿no cree usted que el Señor nos está dando ese espacito, verdad que sí, hermano? Ese espacito para que nos preparemos. Amós escribió un pensamiento de juicio. Dice, yo te hablé para que vinieras a mí. Yo hice que haya pestes. Yo hice que, Amós 4:6 estoy. Dice, yo hice, dice, que haya mortandad. Pero ustedes nunca vinieron a mí, dice el Señor. Pero en el versículo 12 dice, prepárate pues para venir al encuentro con tu Dios. No te preparaste, dice, hoy va a venir juicio sobre ti. No te preparaste, dice, hoy el Señor va a venir y el Señor te dio tiempo para prepararte. ¿Podemos orar por alguien? ¿Podemos dar un paso al frente? Vamos a orar, vamos a decir, Señor, gracias, Señor, porque nos has salvado, pero también nos estás esperando para que nosotros, Señor, mejoremos nuestra vida espiritual. ¿Alguien? Vamos a orar esta mañana, hermanos, y vamos a esperar esta bendición. ¿Podemos dar un paso? Podemos decir al Señor, gracias, Señor, porque estamos todavía nosotros con esta bendición de prepararnos, con esa bendición de enmendar, con esa bendición de orar, decir, Señor, cuando tú vengas, yo no quiero estar desprevenido, yo quiero estar preparado. ¿Sabe? Esto es un trabajo que el Espíritu Santo hace. El Espíritu Santo puede preparar nuestros corazones y lo que usted tenga a la tarde, voy a ilustrar el caso de Eliezer y Rebeca. Ustedes recuerdan que Eliezer estaba buscando esposa para Isaac por encomienda de Abraham, su patrono, pero Eliezer puso, hermanos, algunas situaciones que pueden concordar. Y saben que Eliezer buscó a Rebeca y se lo llevó entonces hasta entonces Isaac. Es el Espíritu Santo que prepara nuestros corazones. El Espíritu Santo, hermanos, nos da oportunidades para que nosotros nos quebrantemos, para que nosotros también pueda, hasta que me animo a decir, puede ser que en un momento el Espíritu Santo despierta, orando un ratito, gloria a Dios, ¿verdad que sí? El Espíritu Santo puede hacer que nos lleva a un momento de reconciliación, decir, Señor, perdóname. Hermanos, gracias a Dios que hay un Eliezer, que hubo un Eliezer preparando una Rebeca, preparando una iglesia del Espíritu Santo. Padre, gracias por esta bendición de tu palabra, Señor. Muy agradecidos estamos por este privilegio, Señor, de ser la iglesia de Cristo, la iglesia comprada con sangre preciosa, la iglesia redimida, la iglesia también, Señor, que tiene, Señor, la promesa de un día de estar en el cielo nuevo y

0: gloria, Señor, es nuestra esperanza, es también nuestro deseo, Señor, y sé también que es el deseo, Señor, de nuestro Señor Jesucristo para la iglesia, al decir, donde yo voy a estar, quiero también que ustedes estén. Sí, Señor, es el tu deseo, Señor, y hoy oramos para que el Espíritu Santo prepare nuestros corazones, prepare la iglesia, para que la iglesia también, Señor, esté a cuenta, Señor, y esté listo, Señor, para este gran acontecimiento. Recuerda que en 2026 todavía, Señor, nos puede sorprender tu venida, Señor. No sabemos cuándo, pero sí sabemos que tú estás a tus puertas. Oramos para que el Espíritu Santo quebrante nuestros corazones, el Espíritu Santo afine nuestra vida, el Espíritu Santo nos lleva también, Señor, a arrepentimiento, también nos lleva el Espíritu Santo, Señor, a ver nuestro estado espiritual, Señor, y listos para este gran acontecimiento de tu venida, Señor. Oramos para que ningún hermano esté desprevenido, para que ningún hermano esté desprevenido, Señor, porque el que vas a venir, Señor. Gracias, gracias Espíritu Santo por este gran privilegio, en el nombre de Jesús. Amén, Señor. Y Dios bendiga a mis hermanos. Pueden sentarse, un gran privilegio y una gran responsabilidad compartir con ustedes también la palabra de Dios.
1: Gloria a Dios. Dios, cada vez que escuchamos cada palabra, cada consejo, amado hermano, se da uno cuenta cómo Dios lo ama a uno. Yo tuve el privilegio de tener a mi padre. Mi padre se llamaba.
2: ¿Puedes sentarse?
1: Ya estamos saliendo. Mi padre se llamaba Antonio. Y aunque no estuve muchos años al lado de él, esporádicamente estuve, pero me hizo de veras ser una persona bastante correcta. Me instruyó a hablar, a ser amigo de dos de mi edad, yo también repito igual, hablar con los de mi edad, pero el consejo de mi papá se fue siempre a hablar con los mayores que él. Y eso me hizo, y lo digo, pues, con ninguno puede ser testigo, ¿verdad? Dijo, puede culpar a usted, dictarme como quiera. Pero eso me hizo ser un joven que me di a respetar. En mi niñez me enseñaron a saludar. Me enseñaron a levantarme cuando una persona mayor que yo no tenía dónde sentarse en un vehículo, en un lugar. Me enseñó tantas cosas. Y pasaba la gente, iba gente ahí donde él estaba y decía, oiga, ¿cuándo decía? ¿Qué hijos más bonitos son los que tenías? Ese hombre, él decía, es una belleza, ¿cómo saluda? Y él decía, mi opinión, mi deseo es que él sea así como ustedes, para que sean ustedes los que digan cómo es él. Nunca le oí decir, ¡ah, pues por qué mi hijo! Amado hermano, miren qué palabras más hermosas hemos escuchado. Por eso les invitamos a que vengamos a escuchar. Aleluya, la gloria de Dios, y Dios, aleluya. Espíritu Santo, y de la palabra usando a los siervos, qué palabras y consejos más hermosos. Aleluya, Dios siga bendiciendo al concilio. Todo lo que es la voz de Dios, Guatemala, El Salvador y ahora acá, nuestros hermanos, y estamos reunidos entonces, alegres. Amén. Tenemos consejos. Lo que acabo de decir, cosas tan sencillas, ¿verdad? Dice. Vayan y vuelvan a lo que Jesús le dijo a los apóstoles y a los profetas. Sí, alguna que hasta que Dios me lo diga, haga caso. No, ya se lo dijo un montón de veces y a mí. Walmart vende la palabra que Dios es dijo y la vende por $4. ¿Se imagina usted que puede ir al Walmart y comprar una Biblia por $4? Y ahí está todo. Porque ese mismo usa dar gracias a Dios. Aleluya, recuérdese, tenemos todavía ahorita la 1:30, tenemos 1:30 para que usted coma tranquilo. No se preocupe, sus hijos ya comieron, los jóvenes ya comieron, usted no tiene, ay, yo cargo, ya no tiene nada, usted trate de llenarse lo más. Amén.
2: ¿Estamos?
1: Vamos a orar, Padre Celestial, que sea ahora. Gracias, oh Dios, en el nombre precioso de tu Hijo amado, por tu bondad, por tu misericordia. Padre Celestial, así como el Padre, Señor, instruye a su Hijo, al Hijo que ama, así, Señor, tú nos instruyes como un verdadero Padre a nosotros. Ayúdanos, Señor, a hacer las cosas correctas delante de tu presencia. Cuando sintamos, mi Dios, que aquello está incorrecto, danos la sabiduría a través de tu Espíritu Santo para volver, Señor, ante tuya y comenzar una nueva, Señor, un desencaminar limpio dentro de tu Evangelio. Sigue bendiciendo, Señor, la vida de cada uno de tus amigos que has estado usando, Señor, para la bendición, para la edificación de tu iglesia. Te adoramos y te glorificamos, Señor. Gracias por los alimentos, Dios mío. Bendícelos, Señor, que sean de un beneficio grande, Señor, para cada uno de nosotros. Gracias te damos, oh Dios, en el nombre de Jesús, tu Hijo amado. Amén y amén. Creo que dejo este tiempo.
3: Dios le bendiga, hermanos. Ya nos despedimos.

Hay algo especial que el Señor me demuestra. Cuando tú dices gloria a Dios y el Señor está derramando bendición sobre tu vida.

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ayuda a tus siervos. Amén. Cantamos esa alabanza en esta noche. Señor, ayuda a tu siervo. Gloria a Jesús.

0: que Dios los bendiga a todos. Amén.
1: Gloria a Dios.
2: Bueno, pues ahorita vamos a pasar. Gloria a Dios. Vamos a cantarle al hermano Yahshua. Pedro Dios, feliz, feliz cumpleaños. Deseamos para ti. Le vamos a pedir, hermano, al hermano Gilma, que nos toque ahí. En que sea terere, terere, arriba. Gloria a Dios, amén, aleluya. Bendito sea Dios, vamos a cantarle a mi hermano. Gloria a Dios, hermano. Como ustedes saben, gloria a Dios, el Yahshua solo se quedó conmigo. Pero tiene una familia tan grande.
1: Amén.
2: San Juan 3:16. Lo ama, lo quiere. Y yo estoy muy feliz también porque me lo quieren, hermano. Porque él está solito, solo con su Dios, mío. Y yo, aquí estamos los dos.
1: Gloria a
2: Dios. Ahí, hermano, si algo nos duele, ahí decimos, hijo, esto y esto y esto. Pero él está muy feliz con todos.
1: Gloria a Dios.
2: Nos quiere mucho, gloria a Dios. Y ese día jamás lo había tenido él. Y habíamos hecho cumpleaños de él, pero no así como ahora. Que le arreglaron bien lindo, que le hicieron su comida. Mi hermana María ofreció también para hacerle su comidita y se lo puso malita, pero rapidito dijo mi hermana, aquí estoy yo también. Y ahora, ¿quién podrá defender el Chapulín Colorado? Amén. Vamos ahorita, bendito sea Dios, vamos a cantar.

0: aleluya. Gracias le damos al Señor, hermano. Gracias a Dios, porque Él ha sido bueno. Y para siempre su misericordia.
1: Ay, muchas gracias. Gracias, hermana Julia. Gracias. Muchas gracias, le agradezco.
0: Gloria a Dios, yo también, ¿verdad? Gloria a Dios. Pues, hermanos, gracias le damos al Señor. Gracias a los ancianos de la iglesia, mi hermana Blanquita, mi hermano Jorge, gloria a Dios, mi hermano Jorge, ancianos de la iglesia y de la aquí también siempre ayudando y siempre viendo qué pueden hacer con mi hermano Yahshua, amén, gloria a Dios, aleluya, y espero que él esté alegre, esté feliz. Gloria a Dios, vaya papá, está bien, ¿ok? ¿Ah?
2: Sí.
0: Voy a contarlo. Ok, gloria a Dios, aleluya. Así, hermano, gloria a Dios. Vamos a, ya pasamos la ofrenda. Así que ahora vamos a presentar a predicador. Bendito sea Dios, amén, aleluya. Con mi hermano Jorge Contreras. Mi hermano Jorge, vamos a presentar. Ay, sí, ¿cómo que no? Aleluya, gloria a Dios, aleluya. Pásenle, pásenle, pásenle a los barridos. Qué lindo, soy muy feliz, hermanos. Estoy feliz porque él está, Yahshua está contento. Que Yahshua está contento, tiene sus dos amiguitos, ahí los tiene.
1: Trae un chiquitito y un grandoto.
3: Aleluya.
1: Gracias,
3: gloria a Dios.
1: Gracias, hermana Julia.
3: De nada, hermana. Dios la bendiga.
1: Amén, gracias.
4: Gracias. Aleluya. Que pasen las hermosas damas acá adelante en el nombre de Jesús. Gloria a Dios. Aleluya.
1: Aleluya. Gloria a Dios.
4: Gloria a Dios.
3: Aleluya.
1: Aleluya.
4: Amén.
1: Aleluya.
4: Gloria a Dios.
1: Le iba a pagar el
4: mando.
3: Aleluya.
4: Gloria a Dios.
3: Gloria a Dios.
1: Bendito Dios. Para acá. Hermana Abigail, todas. Hermana Julia. La visita también, véngase para acá. Una alegría en que haya venido para acá.
5: Avi, pase. Ya me la agarré la mano.
3: También las visitas.
1: Sí, todas vengan para acá.
6: Pase sin vergüenza.
1: Para acá, dice.
7: Bendito Dios. Nuestra hermana Yahaira es la presidenta de la dama. Pero me dice tiempito, vámonos para acá. Estamos agradecidas con el Señor porque Dios ha sido tan bueno, hermana. Hermana Marillita, no, está bien, está bien. Dios es tan lindo, hermana. Que Dios la bendiga, hermanas damas, por haber venido en esta tarde, esta noche, digo, ¿verdad? Y qué más podemos decir lo que habla Proverbios 31:10, ¿verdad? La mujer virtuosa. La mujer virtuosa edifica su casa, más la necia con sus manos la derriba. Quiere decir que el Señor tiene aquí las mujeres virtuosas, amén. Que ha apartado, bendito Dios, amén. Y quiero agradecer a Dios por nuestra pastora, madre hermana.
3: Gloria a Dios.
7: Ella es nuestra madre espiritual. Nuestro pastor no está acá con ella, pero él está trabajando en la obra en Guatemala. Pero es la, vamos a decir, la varona que Dios ha puesto, que ha dejado en este lugar, amén, gloria al Señor, la queremos mucho, pastora.
1: Gracias.
7: Muchas gracias, verdad, que gracias. Nosotros tenemos poco tiempo de estar acá, pero la admiramos, amén.
1: Gracias.
7: Lo que Dios ha hecho en ella, que a pesar de toda dificultad, y yo un día dije una broma, verdad, esta es un, como un chiste, verdad, que en nuestro país, allá en el rancho, somos nosotros, verdad, que hay un animalito, verdad, que se sube a los palos de gallinero a agarrar a la gallina, verdad. El dueño llega y con garrote lo golpea todo y queda como muerto, pero al rato se levanta. Nuestra pastora viene de la diálisis, toda doliente, quebrada, como decimos, pero al rato ahí está, Dios mío, qué valentía le ha dado Dios. Pero eso, ¿quién se lo da? Dios. Dios le da esa fortaleza cada día para que esté aquí. Porque Dios ha puesto sus ojos en ella con un propósito. Amén. Gloria al Señor. Como dijo los hermanos que pasan a predicar, no es fácil. No es fácil. Pero no es imposible con el Señor. Amén. Antes quiero que los caballeros se pongan de pie y oren al Señor por nosotras las mujeres, ¿verdad? Para que hasta ese momento, como yo como anciana, ¿verdad? A veces se quiere ahí salir la vieja mujer, pero quiere el Señor que estemos siempre en ese matrimonio unidos, ¿amén? Que nos dé paciencia, sabiduría, y a ellos igualmente, gloria al Señor. Nosotros agradecemos porque hasta aquí el Señor nos ha mantenido así. Vamos a bendito, y vamos a dejar en este tiempo, gloria al Señor, a nuestra pastora, que ella va a hacer la oración por todas las damas. Amén.
0: Bendito y alabado Dios, nos presentamos, Señor, ante tu presencia, Padre. Presentamos a cada dama, Dios mío, bendito Dios, ante tu presencia. Te damos gracias, Padre eterno, una vez más, Señor, porque nos tienes unidas, Padre. Como dice Padre Santo, el Salmo, Padre. Oh, bendito Dios, dice, mira cuán bueno y cuán delicioso es habitar los hermanos juntos en armonía. Padre, bendecimos, Señor, a cada dama, Señor. Bendecimos a cada una, Dios mío, aleluya. Y pedimos la bendición del Padre, del Hijo y su Santo Espíritu. Bendecimos a mi hermana, Señor Marinita, Señor, que está atrás. Dios mío, aleluya, dale siempre la fuerza, dale la fortaleza, Señor, aleluya. Y que este año, Padre Santo, podamos, Dios mío, trabajar, Dios mío, aunque el diablo nos ponga trampas, Señor, en nuestro cuerpo, pero tú estás de frente, Padre, ayudando y peleando por nosotros, Padre. Bendecimos a cada dama, bendecimos a cada uno, Señor, que está con nosotros, Dios mío, aleluya. Oh, gracias. Gracias a Dios, aleluya. Bendecimos, Señor, a cada una. Bendecimos su hogar, sus hijos, su esposo, y bendecimos todo. En el nombre de Jesús, Señor. Amén, amén y amén. Que el Señor los bendiga y los guarde. Amén.
5: Sangre de Cristo tiene poder. Guarda la tierra, guarda. Gracias.
1: Gloria al Señor.
5: Gracias. Gracias. Gracias. Gracias. Gracias. Gracias.
1: Gracias.

0: aplicará sus bendiciones, gloria a Dios, aleluya,
1: de
0: porque Dios no se queda con nada, gloria a Dios,
2: no.
0: y muchas felicidades a cada madre, gloria a Dios, aleluya. Hasta aquí ha llegado mi tiempo, gloria a Dios, aleluya, y que Dios le bendiga.
2: Aleluya.
3: Le damos gracias al Señor, amén, gloria a Dios. Así, hermanos amados, gloria a Dios, ha sido una gran victoria, gloria a Dios, la que Dios nos ha dado, amén, gloria a Dios. Gracias por hermano Gilmar que está aquí, gloria a Dios, aleluya, que él trae el consejo de la palabra, bendito sea Dios. Y que es un siervo de Dios humilde, hermano. Gloria al Señor, aleluya. Así que vamos a poner ahorita el tiempo en sus manos, amén.
2: Gloria a Dios.
3: Bendito Dios, yo tengo nuestra mano.
2: Aleluya.
4: Gloria a Dios. Gloria a Jesús. Buenas tardes, mis amados hermanos. Un lindo día, amén, hermano, de fiesta.
2: Amén.
4: ¿Qué sería si las mujeres no existieran, no existiéramos nosotros?
2: No, no estuvieran.
4: Porque Dios fue el maravilloso Señor Supremo, el Creador de todo. Hizo a Adán en el huerto, de la tierra, del lodo. Formó el muñequito y lo sopló. Lo sopló. Amén. Pero ese muñequito se puso triste. El Señor lo llegaba a ver. ¿Por qué estará triste Adán? Amén. Y le dio sueño, le destrabó una costilla, dice la palabra de Dios. Amén. Una costilla. Y cuando él despertó, iba viendo a la muchacha. ¿Y esto qué es? Dijo. A usted la vio. Mire qué lindo. Mire qué lindo. Y se formó la creación.
2: Gracias.
4: Amén. Qué honra les ha dado el Señor a ustedes, mis amadas hermanas. La mujer idónea que está siempre representando. Nosotros somos fuertes, valientes, pero la mujer nos ayuda a seguir adelante. Esa compañera idónea, esas lágrimas que tú has derramado, mujer, el Señor las ha agarrado y las tiene en el cielo. No desmayemos, no nos cansemos de hablar de Jesucristo, porque la mujer representa a la iglesia. Saben ustedes, y una responsabilidad grande que nos esforcemos, hermana. Esfuércense, no desmayen, que nosotros estamos fuertes, pero cuando ustedes nos ayudan, nos hacemos más fuertes todavía.
2: Gracias, Señor.
4: Amén. Así es que yo le doy las gracias primeramente al Todopoderoso y a ustedes, hermanos y damas, que sigamos adelante. No nos detengamos. Amén. Gloria a Dios. Así yo vamos a invitar a nuestro pastor Gilmar. Amén. Es un evangelista, pastor, tiene varios ministerios el hombre que lo amo.
2: Y
4: no crean, muchas veces viene de una vigilia, como mi hermano pastor Víctor Ochoa. Aquí a la derecha mía está el siervo Víctor Ochoa. Pero miren, hermano, Víctor Ochoa es un siervo también esforzado. Yo le voy a dar esta honra a Dios primeramente y que mi hermano Víctor Ochoa pase a mi hermano Gilmar. Dos pastores, popas de aquí, pastor Víctor Ochoa.
2: Aleluya.
4: Siervo del Altísimo. Te va a presentar al pastor.
2: Aleluya. Aleluya.
5: Nuevamente que Dios le siga bendiciendo más.
2: Amén.
5: Gracias por este privilegio, esta oportunidad de presentar a este siervo de Dios. Un vaso de gran bendición en las manos del Señor. Que Dios lo siga usando más. El tiempo con él, hermanos. Y preparemos nuestro corazón, porque Dios habla en esta tarde.
2: Sí,
5: Dios trae el maná fresco del cielo, el tiempo con el siervo. Que Dios me le bendiga.
2: Amén.
5: Y me le siga usando de gran manera. Bendiciones.
2: Gloria a Dios.
6: Gloria, Dios.
7: Gloria del Señor.
4: Gloria a Jesús. Qué bueno es el Señor, hermano. Nos gozamos de parte del Señor poder estar una vez más en la casa del Señor. Estamos contentos. Dios bendiga a mi hermana pastora por teniendo la confianza y poder ser en esta tarde portador de la palabra del Señor. Dios le bendiga a usted que está en medio nuestro.
2: Amén.
4: Usted que también aceptó la invitación, alabado sea Dios, porque recuerde, hermano, que a veces uno hace la invitación, pero a veces hay ocupaciones, ¿verdad? Y es entendible, máximo en este día, hermano amado. Dios bendiga a mi hermano Miguel, que también aceptó la invitación de venir a acompañarnos. Gloria al Señor.
1: y a mi hermano Juanito también, que le bendiga. Nos gustamos el día de